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0: La M Mexicana te da la temperatura. 29 grados centígrados.
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4: La M Mexicana te da la hora. Son las 6 con 19 minutos.
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0: AM Mexicana te da la temperatura. 27 grados centígrados.
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4: La M Mexicana te da la hora. Son las 6:33.
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3: La M Mexicana te da la hora. Son las 6 con 58 minutos.
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5: Y ahora escucharemos la música de Ramón Valverde, la voz original de los Pumas del Norte, para actuaciones al 553-973-2779 y al 461-141-5686. Escuchemos su tema, Mi gusto por los caballos.

anterior escuchamos a Los Retoños del Río con su tema Perdóname. 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

0: La M mexicana te da la temperatura. 26 grados centígrados.
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3: Falleció en el Valle de Texas el señor Ramiro Martínez Espino a la edad de 45 años. 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Descanse en paz el señor Ramiro Martínez Espino, Funerales Lara de Río Verde de Edgar Lara.
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1: La M Mexicana te da la hora. Son las 7 con 19 minutos.
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0: FM Mexicana te da la temperatura, 26 grados centígrados.
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2: Falleció en el Valle de Texas el señor Ramiro Martínez Espino a la edad de 45 años. 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Partiendo de ahí el cortejo fúnebre al Panteón Municipal de Río Verde. Descanse en paz el señor Ramiro Martínez Espino, Funerales Lara de Río Verde de Edgar Lara.
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0: La M Mexicana te da la hora. Son las 7:35.
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0: La M Mexicana te da la hora. Son las 7 con 39 minutos.
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3: Mis queridos oyentes, mis queridos hermanos que me sintonizan, sean como siempre bienvenidos a un espacio más de este su programa, Los Grandes Secretos y Misterios del Hermano Gregorio. Como siempre, invitando a toda aquella persona que tenga problemas de salud, que tenga problemas de dinero, que tenga problemas económicos, esas personas que mantienen enfermas, deprimidas, angustiadas, que todo les sale mal y que han buscado ayuda en un lugar y en otro y no lo han podido encontrar. 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Bueno, mis queridos hermanitos, dice este primer mensaje lo siguiente: hermano Gregorio, lo felicito por su programa. He escuchado que usted le ayuda a muchas personas. Espero usted me pueda dar solución a mi problema. Soy una persona que tiene problemas de dolor de la cintura y me han dicho que padezco de los riñones. Quiero saber si usted me puede recomendar algo. Yo nací el 17 de octubre de 1979. Mi querido amigo que me escribe este mensaje, analizo muy bien su carta astral, miro muy bien su fecha de nacimiento y puedo notar y ver que pues usted no tiene ningún daño, usted no tiene ninguna maldad. Exactamente, usted sí viene teniendo problemas de lo que es de los riñones. Mi querido amigo, usted me va a hacer el grande favor y me va a conseguir lo que es la cáscara de arrayán, me va a conseguir la cáscara de guayabo, me va a conseguir la cola de caballo. Estas tres cosas juntas, póngala a hervir el litro y medio de agua, que hierva hasta que quede en un solo litro. Bájela al fuego, cuélela y la deja reposar. La va a tomar durante el día como agua de uso. Lo va a hacer por 21 días consecutivos. Esto es para que usted desinflame el riñón, porque usted tiene esa inflamación de los riñones. Y tenga mucho cuidado, mi querido hermanito, porque también detecto que usted tiene piedras en los riñones. Y para poder deshacer esto, me va a hacer el grande favor. Usted todas las tardes va a agarrar y va a rayar una cebolla de la morada. Cebolla morada la raya como si usted fuera a hacer una ensalada. Agarre lo que es un cuarto de cebolla, la raya, la pone en un vaso que contenga agua, la deja toda la noche, al otro día madruga y se toma esta agüita. Lo va a hacer por 9 días, deja descansar 9 días y vuelve e inicia nuevamente. Así hasta que complete 3 novenarios. Este es un tratamiento para que usted limpie y purifique sus riñones. Aquí tenemos otro mensaje, dice: hermanito Gregorio, Ayúdeme, por favor. Mi hijo se ha vuelto muy alcohólico, toma todos los días y no me quiere hacer caso. Dígame esto a qué se debe. Pues él era un muchacho muy sano. La fecha de nacimiento de él es el 24 de diciembre de 1999. Mi querida amiga que me escribe este mensaje, preocupada por su hijo, pues yo veo que el problema de su hijo no es nada bueno. Yo sé que aquí yo veo que usted ya lo llevó a un sitio de rehabilitación y no se recuperó él absolutamente nada. Salió y fue peor. Mi querida hermanita, lo que pasa es que no tiene ninguna enfermedad natural. Él es víctima de un trabajo que le están haciendo a través de una botella de alcohol. Agarraron una fotografía, la ritualizaron, la alfileraron y la metieron dentro de la botella rezada y conjurada. ¿Para qué? Para que él esté hundido en el vicio. Hágame un favor, mi querida hermanita, si usted quiere curarlo es necesario, me visite, pero debe de hacerlo cuanto antes, porque lo contrario, su hijo nunca va a estar bien. Él siempre va a estar metido en el vicio y Dios no lo quiera, en cualquier momento va a tener un accidente, se va a meter en problemas. Gracias por su mensaje, espero verla muy pronto. El día que me visite, lléveme fotografía de su hijo envuelta en papel aluminio. Lo más importante que yo les pido a todas las personas es fe, tengan fe en Dios, así como depositan confianza en mí, tengan fe en Dios, que yo me encargo a través de mi conocimiento, darle la curación, darle la solución. Así que comuníquense, hablen, escriban y denme la oportunidad de seguirles ayudando, de seguirles sirviendo a todos los que en este momento me sintonizan, me escuchan. Dice el ingeniero de sonido que en este instante, que en este momento ya tenemos llamada en vivo y en directo. Sí, bueno, ¿con quién tengo el gusto?
4: Con Margarita.
3: Margarita, Margarita, cuénteme en qué le puedo ayudar, en qué le puedo servir, colaborar a usted.
4: Mire, lo que pasa es que estoy hablando porque a mi esposo le duelen mucho los pies y los dedos de la mano.
3: ¿Ya hace cuánto, mija?
4: Y le duelen mucho las rodillas y la cabeza y nada más hacen, y los hombros. Empezó con un hombro, después con otro, ya después las rodillas, ya después los pies y ahorita los dedos como que le dan punzadas y le duele mucho la cabeza.
3: ¿Y por qué no me regala, por favor, la fecha de nacimiento de él?
4: La fecha de qué fecha era? 18 de junio de 1957.
3: 18 de junio del año 57, nacido bajo la constelación del signo Géminis, ¿verdad?
4: Sí.
3: El elemento que le favorece es el aire. El día de suerte es el día miércoles. El planeta que le rige es el planeta Marte. Mijita linda, aquí analizo y veo muy claramente lo que le está sucediendo, lo que le está pasando a su querido esposo, y las cosas no son cosas buenas. Veo que ustedes ya buscaron ayuda por medio de la ciencia médica, ¿verdad?
4: Pues mire, como teníamos seguro, él iba al seguro, pero pues pura paracetamol y inyecciones que para dolor, pero pues se le quitaba poquito, pero o sea, él lo tiene fijo y él va a trabajar, pero llega, pero pues quien dice a la fuerza.
3: Mijita linda, lo que pasa es que lo que él tiene no es una enfermedad natural. Lo que él tiene es fruto de un daño, lo que él tiene es fruto de una brujería que le están haciendo. Y por esa razón las cosas no están bien, hijita de Dios. Tengan mucho cuidado porque hay una persona que es muy mala. Hay una persona que les tiene mucho, pero manden.
4: ¿De por aquí cerca donde vivo?
3: Sí, mijita, es una persona que les tiene envidia. Y desafortunadamente los quiere, pues, no solamente ver enfermo a él, sino a usted también, porque a través del timbre de su voz reconozco y me doy cuenta de que usted tampoco está bien. Usted se siente agotada, tiene la vista, se le está agotando mucho la vista, tiene molestias en la cintura, sus piernitas tampoco sienten energía, mijita. Casi los mismos problemas que tiene su esposo ya casi los empieza a sentir usted. Entonces es importante, hija de Dios, que acudan conmigo, porque aquí veo muy claramente qué trabajo le están haciendo. Entonces le están haciendo una brujería de magia negra de muy alto poder y por esa razón están deteriorando su salud, están deteriorando la economía, porque pues dense cuenta que ustedes, pues el dinero tampoco les fluye, el dinero tampoco les rinde y pues hacen los méritos, hacen el sacrificio, el esfuerzo, pero nada me les sale bien. Entonces, ¿qué requiero? Que me haga el favor y me visite, ¿de acuerdo, mijita? Que yo las curo, porque así como conozco el problema, así como miro la dificultad, conozco la solución, ¿de acuerdo, mija?
4: Sí, Ajá, ¿de qué horas a qué horas?
3: Yo atiendo de lunes a viernes de 9 de la mañana a 6 de la tarde. Los sábados y los domingos atiendo desde las 9 de la mañana hasta las 2. Así que cualquier día de esos puede acercarse, el día que usted tenga tiempo y quiera que su esposo, que usted esté bien, pues ese día los espero. Nomás que me van a llevar una veladora de color amarillo, ¿listo? De vaso grande. Sí. Me lleva un poco de agua bendita.
4: Veladora amarilla. Una veladora amarilla de vaso grande.
3: Ajá, agua bendita y un poco de romero.
4: Ajá.
3: Eso es todo, son las cosas que me va a llevar. Son tres cosas y lo más importante es la fe. Tenga fe en Dios, ¿sí? Confíense en nosotros y tenga la seguridad que sus problemas vamos a solucionarlos. ¿De acuerdo, mijita linda?
4: Consulta, ¿cuánto cobra de consulta?
3: La consulta tiene un costo de 200 pesos. No me enriquece a mí ni tampoco le empobrece a usted, pero nos sirve de mantenimiento del santuario de curación, ¿listo?
4: Sí, está bien.
3: De antemano, bueno, mijita, le agradezco por participar del programa. Que esté muy bien, Dios la bendiga y la espero verla muy pronto.
4: Ah, bueno, sí, vamos a ir para allá.
3: Bueno, Dios la bendiga, hasta luego.
4: Gracias a todos.
3: Bueno, mis queridos oyentes, después de haber atendido esta llamada, vamos a escuchar testimonios de fe, testimonios de agradecimiento.
5: Vengo a darle las gracias, que me ayudó mucho con mi familia en un problema muy fuerte que tenían. Le doy las gracias primero a Dios y enseguida a Él de que me compuso su vida de ellos. Les doy las gracias y les digo a todas las personas que estén en algún problema que vengan con Él. Él les ayudará y les solucionará sus problemas que tengan. Muchas gracias.
6: Mi nombre es Paola Araceli y quiero, a través de este medio, agradecerle mucho, ya que yo padecía dolores de articulaciones. Cada día eran más fuertes y fuertes y muy dolorosos, y la verdad yo no encontraba cura. Fui con los mejores doctores y la verdad no, yo me encontraba muy desesperada, ya que pasaban los días y yo no me podía levantar, se me hacía muy difícil. Y ya hace que escuché su programa y me lo recomendaron. Ahora ya mis dolores desaparecieron. Ya estoy muy feliz, contenta, ya puedo hacer mis actividades normales. De verdad se lo agradezco de todo corazón. Muchísimas gracias. Dios lo bendiga mucho. La verdad, sin usted no se ve, mi vida no sería igual.
3: Yo le invito para que me visite y encuentre esa paz que tanto desea. Encuentre esa felicidad que tanto añora. Encuentre su éxito. Porque muchos son las personas que trabajan, se esfuerzan, se sacrifican día a día, pero no encuentran felicidad, no encuentran progreso. Entre más días, entre más sacrificio, entre más esfuerzo, más endeudados, más endrogados, más llevando de la rumba viven. Entonces, mis queridos hermanitos, por eso es que yo les invito para que se acerquen. Recuerde que atendemos de lunes a viernes de 9 de la mañana a 6 de la tarde, sábados y domingos de 9 a 2. Así que todos y cada uno de ustedes están cordialmente invitados a la sanación, a la curación, a la purificación. Deje a un lado la pereza, deje a un lado la desidia, deje a un lado la tristeza y deme la oportunidad de poderle servir, de poderle ayudar, como siempre lo hacemos día a día con las personas. 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Cualquier duda, pregunta o inquietud, usted es de las personas que trabaja, lucha, se esfuerza, se sacrifica, pero todo le sale mal, sus animales se le mueren, sus tierras no producen cosechas, tiene hijos desobedientes, tiene inconvenientes con su pareja, tiene inconvenientes en su hogar, tenemos la solución. 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Los estaré esperando, mis queridos oyentes, mis queridos amigos. Hemos llegado al final de este su programa, Los Grandes Secretos y Misterios del Hermano Gregorio. Ojalá que haya sido este programa del gusto y del agrado de todos y cada uno de ustedes. Será hasta una nueva emisión, si el Todopoderoso les presta y me presta la vida. Que Dios los bendiga.
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7: La M Mexicana te da la temperatura, 25 grados centígrados.

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AM Mexicana te da la temperatura, 25 grados centígrados. 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
3: Falleció en el Valle de Texas el señor Ramiro Martínez Espino a la edad de 45 años. 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
4: La M Mexicana te da la hora. Son las 8 con 20 minutos.
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1: Falleció en el Valle de Texas el señor Ramiro Martínez Espino a la edad de 45 años. Le participan con el más profundo dolor su esposa, hijos, padres y demás familiares. El duelo se recibe en Capilla Catedral de Funerales Lara. La misa de cuerpo presente será celebrada el jueves a las 9 de la mañana en la iglesia de Santa Elena, partiendo de ahí el cortejo fúnebre al Panteón Municipal de Río Verde. Descanse en paz el señor Ramiro Martínez Espino, Funerales Lara de Río Verde de Edgar Lara.
2: La M Mexicana te da la hora. Son las 8 con 35 minutos.
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0: FM Mexicana te da la temperatura. 24 grados centígrados.
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3: Falleció en el Valle de Texas el señor Ramiro Martínez Espino a la edad de 45 años. Le participan con el más profundo dolor su esposa, hijos, padres y demás familiares. El duelo se recibe en Capilla Catedral de Funerales Lara. La misa de cuerpo presente será celebrada el jueves a las 9 de la mañana en la iglesia de Santa Elena. Partiendo de ahí el cortejo fúnebre al Panteón Municipal de Río Verde. Descanse en paz el señor Ramiro Martínez Espino, Funerales Lara de Río Verde de Edgar Lara. Falleció el señor Francisco Villaflores a la edad de 93 años. Le participan con el más profundo dolor sus hijos, nietos, hermanos y demás familiares. El duelo se recibe en domicilio conocido de Morillo, Ciudad Fernández. La misa de cuerpo presente será celebrada el jueves a las 8 de la mañana en la iglesia de Nuestra Señora del Refugio, partiendo de ahí el cortejo fúnebre al panteón del lugar. Descanse en paz el señor Francisco Villaflores, Funerales del Ángel de Río Verde.
4: La M Mexicana te da la hora. Son las 8:59.

0: FM Mexicana te da la temperatura. 24 grados centígrados.
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0: FM Mexicana te da la temperatura, 23 grados centígrados.
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1: La M Mexicana te da la hora. Son las 9:34.
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2: Hello, hello, chiquirris, ¿cómo están? Muy, pero muy buenos días. Bienvenidos, feliz jueves 6 de agosto. Good morning. Y bueno, sean todos ustedes bienvenidos. Y el día de hoy, déjame te cuento que estamos iniciando el programa del Desmodorre. Así que vamos con más de la programación. Sean todos ustedes bienvenidos. Ándale, ahora sí. ¿Qué te sucedió?

ya son las 6 de la mañana y qué gusto poder saludarte en este bonito jueves 6 de agosto. Gracias por permitirnos acompañarte desde muy temprano aquí a través de la M Mexicana. Yo soy Suri Estala y este es el Desmodorre, el programa que te ayuda, mira, a despertarte. A despertar, a desmodorrarte con la mejor actitud, con la mejor música y toda la buena vibra para arrancar el día. Así que quiero mandar un saludo enorme a toda la gente que ya va rumbo a la chamba, a quienes están abriendo apenas sus ojitos, están diciendo a ver qué onda el día de hoy, qué rollo. A los de transporte, a nuestros amigos del campo, a quienes ya van dejando pues su cama. Qué dolor, qué dolor.

habilidad del día y hasta una canción que mejor conecta con la energía de tu signo. Así que acomódate, súbele el volumen, quédate conmigo porque esto apenas está comenzando. Déjame te cuento que también antes de iniciar estamos a una temperatura en estos momentos de 20 grados centígrados. Para que no te agarre desprevenido esto del clima. Hoy vamos a alcanzar máxima 31, mínima de 20, con una probabilidad de lluvia del 0%. Simplemente va a estar muy soleado. Así que vámonos con más de la música en estos momentos. Yo te digo good morning. ¿Cómo estás? ¿Cómo amaneciste? Déjame tu señal de humo. 128-84-35-6-28.

Hay mañanas en la que todo, en las que todo parece normal, pero basta una buena decisión para cambiar el rumbo de un día. Así que nunca subestimes el poder de una actitud positiva, de una palabra amable o de un esfuerzo más. Incluso cuando nadie lo está viendo, lo que haces constantemente es lo que termina construyendo la vida que tanto deseas. Así que no esperes a que llegue un buen día para sonreír. Sonríe, trabaja, confía y deja que tus acciones se conviertan en un día cualquiera. Que se conviertan en un gran día. Así que hoy tienes una nueva oportunidad para avanzar, para aprender algo nuevo, para acercarte un poquito más a tus metas y sobre todo para demostrarte de lo que eres capaz. Así que confía en tu proceso. Lo mejor todo.

todavía puede estar por venir. Hola, saludos pa desde Virginia, corona de Antonio Aguilar. Ya viene amaneciendo, porfa, buen día y bendiciones. Llega Los Ángeles Azules, toma que toma, 6:33, más adelante, despertando con las noticias. Muy buenos días, good morning, felices, modorri.

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4: Bueno, parece que andamos manejando un horario de verano, un horario de vacaciones, pero ya estamos aquí. ¿Cómo está? Muy buenos días. Bienvenido a la noticia en todas partes. Hoy es ya jueves con sabor a viernes. Ya estamos a 6 de agosto. 6 de agosto, qué rápido, ¿no? Una mañana hermosa, hermosísima. Está nublado hacia el oriente. Está tapándose poquito el sol, pero pues nada más es un nublado temporal porque hoy otra vez se nos viene un día muy caluroso, día de canícula. 31, 32, 33 grados centígrados, marca ahí el pronóstico, pero pues siempre termina siendo un poco más arriba, ¿no? 35 grados por lo menos. Cielos despejados, poca probabilidad de lluvia, ya estamos acostumbrados. Había ahí ese pronóstico de chubascos, pero esto aplica realmente para las sierras o algunas partes alejadas de las zonas urbanas, de tal manera que olvidémonos de la lluvia, al menos en las próximas pues semana y media, quizá que ya termina formalmente la llamada canícula, que bueno, pues son los 40 días más calurosos, de cierta manera, o secos del año. Y bueno, preparémonos para lo que viene finalmente en la época de lluvias, que bueno, pinta que va a estar bastante buena. Váyase previniendo, compre a los chamacos sus botas para la lluvia, no los vaya a sorprender. Compre ya de una vez sus paraguas, porque luego pues algunos amigos, amigas, comerciantes aprovechan, digo, no es que se aprovechen de usted, pero aprovechan de la necesidad, y usted sabe que ante la necesidad, ante la demanda, pues los precios suben, compre con tiempo pues impermeables y todo lo que tenga que ver con la temporada de lluvias. Y sobre todo, por favor, no tire basura en la calle. Eso es lo más importante para evitar que las coladeras terminen tapándose. Bueno, hoy 6 de agosto es el día de la concientización sobre las necesidades especiales de desarrollo y los desafíos de los países en desarrollo que no tienen mar. Sí, hay sin duda países que no tienen litorales y bueno, pues eso conlleva pues ciertos retos, ¿no? Para estas repúblicas, para estos países. Por eso le digo que México pues tiene pues una gran riqueza, ¿no? Como muy pocos países, pues está bañado por aguas de por un lado y de por otro. Y bueno, pues por eso estamos privilegiados. Somos como una tierra de ensueño, una tierra de grandes deseos y de grandes personas. Hoy se conmemora a Agapito y también a Salvador, a los Chavas. Muchas felicidades a las personas que llevan uno de estos nombres. Saludos a Salvador Granja, tuve oportunidad de platicar con él hace algunos días, un incansable defensor de la gastronomía local a través de sus churros, ¿no? Estaba leyendo hace no mucho la historia de los churros en México. Llegaron a través de un español a la Ciudad de México, que bueno, llegó obviamente como inmigrante y estaba revisando que no había ese platillo aquí en México y colocó un puesto de churros ahí en la en el centro, ahí un puestecito, y bueno, pues después se convirtió en una de las cadenas más importantes de churros o churrería en México, sobre todo en la capital del país. Y bueno, pues unos añitos después, finalmente esta receta, no la misma, pero sí vaya el mismo estilo allá español, pues fue retomado por la familia Granja, y bueno, pues hicieron un emporio familiar de estos pues este, ¿qué le podemos decir? Este platillo, este dulce, este postre que anda de feria en feria desde hace más de 100 años. Le mando un saludo a Salvador Granja y bueno, pues aprovechando que es su santo, digo, no su cumpleaños, pues aprovechamos para hablar finalmente de este platillo tan emblemático que tenemos aquí en la región media. Bueno, y con esto pues también nos sumamos a los festejos, a las conmemoraciones de las personas que cumplan años este día. Muchas, muchas felicidades. Bueno, en la historia, un día como hoy, en el año 2012, aterrizó en Marte el rover Curiosity de la NASA. Bueno, que por un tiempo se anduvo paseando allá en la superficie del planeta rojo. Bueno, en más de la historia, el 6 de agosto de 1964, en las montañas de Nevada, en Estados Unidos, un profesor de geografía estadounidense llamado Donald Curry corta para propósitos de investigación, según sus palabras, el pino longevo Prometeo, que fue el organismo vivo más antiguo de la Tierra. 5,000 años lo cortó este científico. Bueno, pues quedó marcado en la historia. Creo que no fue una buena decisión. En 1962, Jamaica se independizó del Imperio Británico. Digo, para que sepa usted el por qué en Jamaica se habla inglés. Bueno, pues ahí está la historia. Igual que muchas colonias, así le llamaban, ¿no? Colonias de África, pues eran británicas. Bueno, un día negro en la historia del mundo, 6 de agosto, retumba para aquellos que son fanáticos amantes de la historia. En 1945, Estados Unidos se convirtió en el primer país en usar una bomba atómica. Sí, lo que comenzaron a investigar científicos en Europa, y que por poco de esta tecnología se hace Adolfo Hitler, quién sabe qué hubiera pasado, pero mire, pues tampoco tuvimos que pasar muchos años para poder el mundo ser testigo de una de las peores masacres en una guerra, el lanzamiento de esta bomba nuclear, bomba atómica, en Hiroshima, en Japón, convirtiéndose Estados Unidos en el único país en la historia, hasta ese momento, en utilizar este tipo de armas contra la población civil. Días después, realizaría un segundo ataque, ahora en Nagasaki. ¿Qué necesidad, hombre, de este ataque con estas bombas y que mataron a ciudades completas en Hiroshima y Nagasaki? Bueno, pues por la rendición de los japoneses. Por eso Estados Unidos siempre tiene un estigma por encima de que quiera ayudar, de que quiera apoyar, de que pues se quiera la paz del mundo, pues en realidad quiere sus condiciones. Y bueno, pues en aquel momento, aprovechando que el malo era Adolfo Hitler, que los malos eran los del eje Berlín-Roma-Tokio, pues aprovechó para matar a miles de civiles que no tenían nada que ver con las decisiones de sus gobernantes, porque pues es que eso es lo que pasaba. Hitler, Mussolini, Hirohito, pues tomaban decisiones por su país y bueno, los dejaron también estigmatizados durante muchos, muchos años. Bueno, pues eso ocurrió un día como hoy en la historia. El 6 de agosto de 1890, Se realizó la primera ejecución de la historia de un preso en la silla eléctrica. Ocurrió en Nueva York, en Estados Unidos. Bueno, pues esto es parte de lo que se vive finalmente pues en la historia. Y bueno, pues vamos a comenzar con la información. Fíjese que la diputada local, Sara Rocha Medina, está buscando que tanto el servicio social como las prácticas profesionales puedan ser tomadas en cuenta para los jóvenes trabajadores profesionistas ya como experiencia laboral, porque siempre nos encontramos con este cuento de que llega un joven a pedir trabajo y bueno, pues le dicen, ¿cuál es tu experiencia? Oye, pues ¿cuál experiencia? ¿Se acaba de salir de la universidad? Oiga, ¿no acaba de salir de la universidad? ¿Tuvo ya prácticas profesionales? ¿Tuvo ya un servicio social? ¿Qué eso no vale? Bueno, pues la diputada pretende modificar algunos códigos, algunas leyes en San Luis Potosí, precisamente para que eso, la experiencia profesional, pues ya también pueda ser aceptada a través del servicio social y de las prácticas profesionales. Vamos a escuchar entonces a Sara Rocha Medina, la diputada del PRI en el Congreso de San Luis Potosí.
3: Donde el recién graduado no consigue empleo por falta de experiencia y no obtiene experiencia por falta de empleo, es normal. Lo más preocupante es que este criterio ignora que durante la formación el estudiante ya ha ejercido su profesión mediante servicio social, mediante prácticas, durante los 4 o 5 años de estudio generan trabajos de su profesión. La presente iniciativa busca armonizar nueva legislación estatal con disposiciones federales que ya se encuentran vigentes. La Ley General de Educación dispone que las autoridades deben establecer mecanismos para que el servicio social sea reconocido como parte de la experiencia profesional. Lo que hoy ponemos en claro es establecer expresamente que el servicio social o las prácticas profesionales avaladas por alguien que tenga cédula profesional, a quienes trabajen con ellos o lo ejerzan, sean para poder lograr que tengan experiencia. El tiempo invertido en el servicio social no es una simulación de trabajo, es un trabajo real que les permite aprendizaje. Y el esfuerzo académico no puede seguir siendo invisible ante el mercado laboral.
4: Pues sí, bueno, pues ojalá se pueda pues legislar sobre esto, porque pues finalmente sí es una afectación para los primeros años de trabajo de jóvenes profesionistas que llegan con experiencia, pero lamentablemente esta experiencia pues no pueden demostrarla, no pueden pues colocarla ahí dentro de su currículum y que les valga para el primer empleo formal. Y hablando de eso, fíjese que al DIF de Río Verde, a la Unidad Básica de Rehabilitación, llegaron precisamente pasantes de medicina. Y va usted a escuchar los testimonios de Danilo Bernardo Castillo, próximo médico, y María Fernanda Huerta Sosa, próxima médica. Bueno, pues ellos se están convirtiendo a partir de este verano, al igual que otros profesionistas que han llegado a otros municipios, como pues jóvenes con todos los sueños, con toda la preparación, con todos los conocimientos, que van a tener su primer contacto durante todo un año con la sociedad, con la ciudadanía. Así se forman los grandes médicos, yendo a comunidades, conociendo el sufrimiento de las personas, saliendo de los hospitales para pues ir construyendo una carrera muy fortalecida a través de un trato más humano, de un trato más consciente para quienes son pues sus, no clientes, sino pues la forma en la cual ellos pueden dar a conocer, respetar su vocación. Así es que escuchemos a estos, pues ya médicos, ¿no?, que están trabajando en bien de los rioverdenses a través de la Unidad Básica de Rehabilitación.
5: Voy a fungir como médico pasante del servicio social aquí en la comunidad. La verdad, espero tener un acercamiento hacia la población, poder prevenir y tratar a todas las personas que están aquí. Pues, de hecho, pues nuestra labor principal va a ser estar al pendiente de la salud de todos los habitantes que se encuentran aquí mismo.
6: Y voy a estar aquí, pues encantada, y pues soy médico pasante del Servicio Social. Y por aquí pues nos vamos a encontrar, aquí en la comunidad de La Tapona, y pues estamos muy emocionados, estamos esperándolos. Nosotros lo que esperamos es que pues la gente se acerque aquí a la casita de salud, traemos la mejor actitud, nos vamos a estar enfocando más que nada en la prevención, en la promoción de la salud, o sea, traemos un equipazo y pues esperemos que la gente se acerque y contar con su apoyo.
5: Yo creo que el trato va a ser amigable, espero que todas las personas vengan, se acerquen y tengan la confianza de preguntar e indagar sobre la salud, porque es un aspecto muy importante que se tiene que tratar aquí mismo. Entonces yo siento que las personas van a recibir aquí con una buena energía, con un ambiente agradable, entonces para que aquí se acerquen.
6: Pues amigable, o sea, desde que llegamos se siente un ambiente bastante agradable, o sea, bastante tranquilo, es otra, pues esta es otra vibra, y pues yo pienso que el trato va a ser bueno. Esperamos que la gente pues se una y pues esperar ver su apoyo más que nada.
5: La importancia más que nada es la prevención de enfermedades. La mayoría de las enfermedades se pueden prevenir desde un tratamiento oportuno o desde un punto de vista enfocado a cómo tener una buena alimentación, cómo ir previniendo las complicaciones, que no lleguen a tener complicaciones esas mismas enfermedades y que los pacientes o que la población se encuentre bajo el control de los padecimientos que puedan tener ellos.
6: La importancia de nosotros como pasantes, pues más que nada nosotros nos vamos a enfocar en la prevención y en la promoción de la salud, ya que pues la mayoría de las enfermedades pues crónicas pues comienzan en este aspecto, o sea, vamos a vigilar varios aspectos, como por ejemplo la alimentación, los hábitos de que tiene cada paciente y pues esas cosas.
4: Bueno, pues le deseamos lo mejor a estos médicos. Hay muchos más, pero elegimos estos dos testimonios para pues poner en relieve, en evidencia, la gran labor que realizan después de años de estudio, que la carrera de medicina no es cosa sencilla, no es cosa fácil, pero se meten tanto en los conocimientos que pues este año será para ellos tan importante en el conocimiento, en el trato, en saber qué existe fuera de las aulas, fuera de los libros, fuera de las cátedras de sus maestros. Y bueno, no nos queda la menor duda que tanto Danilo como la doctora joven Nobel y todos quienes están actualmente ya en Servicio Social serán extraordinarios médicos. Y bueno, pues contamos o no nos alcanzan los dedos ni de las manos de muchas personas ni de los pies para pues contar a los grandes médicos que han pasado por esta región de Río Verde y de toda la zona media. 6:58 a.m. El gobernador del estado, Ricardo Gallardo Cardona, inauguró ayer el paso a desnivel. No es el primer paso a desnivel en la capital potosina. De hecho, hubo un primer paso a desnivel desde hace muchísimos años, ¿se acuerda usted? Allá de la calle Manuel José Otón, que luego llega hacia la Alameda Central. Bueno, pues ese paso a desnivel es antiquísimo. Luego hay uno allá por el rumbo de la Plaza San Luis. Bueno, pues ahora quizás sí el más grande o uno de los más grandes pasos a desniveles está sobre el circuito Potosí, allá a la altura de la Arena Potosí, en las instalaciones de la Feria Nacional Potosina. Y bueno, pues el gobierno del estado cumplió al entregar unos días antes de que inicie la feria, la principal fiesta de los potosinos, pues esta obra de infraestructura que sin duda mejorará la movilidad para quienes lleguen, para quienes vayan a esta enorme, enorme fiesta, la FENAPO, que comienza precisamente el día de mañana la inauguración. Y bueno, pues ya el fin de semana será espectacular. Bueno, vamos a escuchar lo que dijo el gobernador a los medios de comunicación presentes en esta inauguración de este paso a desnivel, un paso a desnivel bonito, que bueno, pues ahí usted, ahora que vaya a la capital, trate de usarlo. Esto dijo Ricardo Gallardo Cardona.
7: Es la continuidad del circuito Potosí, que todas las familias hagan menos tiempo en los traslados, que sus traslados sean de calidad y sobre todo este tipo de obras que vienen a cambiar la vida de muchas personas, Hemos dado continuidad a todas las obras del circuito Potosí, a todas las obras de la zona metropolitana. Esta vía ya con el puente de la familia que ya está en construcción, nos va a hacer que ya sea la más concurrida de prácticamente todo el estado. La zona metropolitana, una de las más llenas era Salvador Nava, había que desahogarla y creo que con esta vía vamos a poder desahogar todo Salvador Nava ya cuando quede totalmente terminada.
8: Estamos a un par de semanas.
9: Respecto a lo que nos platicaba ayer en redes sociales sobre la importancia de la salud mental, ¿qué se está haciendo para atender a las personas que viven en situación?
7: Fíjate que el problema es primero identificar, porque hay muchas familias, yo les platicaba ayer en una reunión, hay muchas familias que no saben lo que tienen en su casa, que no, prácticamente no conocen o no están enterados de un vecino o de alguien que está enfermo mental. Sucedió cosas, pues cuando saben también no les da, no quieren atender el tema. Yo platicaba con la Secretaría de Salud de todas nuestras clínicas mentales, están funcionando pero están vacías, no hay pacientes, entonces no puede ser que no haya pacientes y que el gobierno, sociedad, que todos no estemos trabajando para identificar a la gente que está mal y evitar lo que sucedió, la tragedia que sucedió en Ciudad Valles de una persona que mata prácticamente a su mamá a golpes en la cabeza. Pero ya había un antecedente, 2 años antes, imagínate, el hermano matando al papá. Entonces son temas que están como de serie, ¿no? Y hay que atenderlos.
9: ¿Es viable que se modifique el Código Penal para hablar justamente?
7: Se tiene que, sí, modificar, pero también hacer mesa de diálogo con juristas. Yo lo comentaba porque también hoy muchos apelan a que este tipo de personas tienen que ir a clínicas psiquiatras y no a las penitenciarías. Entonces, ahí hay un tema que se va a estar discutiendo en tribunales para esta persona precisamente y que creo que puede causar una jurisprudencia para futuros casos.
10: Gobernador, el día de ayer estuvo en la feria por la tarde, hubo algunas observaciones, también vamos a tener pues el tema de los taxis, la nueva app, la red metro que va a estar funcionando. ¿Cuáles son las indicaciones?
7: Las indicaciones son que sigan todo lo que son medios oficiales para poder darles mejor servicio a toda la gente, sobre todo en el tema del transporte. El transporte tiene que ser muy cuidado. Se han padronado prácticamente 3,000 automovilistas con sus credenciales. Tenemos todos los padrones de choferes, son taxi seguro que van a poder utilizar la ciudadanía, no utilizar cualquier vehículo que llegue y que se ostente como alguna plataforma patito o como algún taxi pirata y vaya a causar un malestar o un problema fuerte en el tema de los potosinos. Entonces sí vamos a cuidar a los potosinos en sus traslados, en sus viajes, utilizando solamente con las plataformas de la SCT y que estén muy pendientes de toda la información verdadera solamente.
8: Gobernador, estamos a unas semanas también de que inicie el ciclo escolar, preguntarle cómo va el tema de los apoyos escolares y si habrá intervención del Estado en algunas escuelas.
7: Sí, traemos por ahí ya una gira grande en todo lo que son útiles escolares, más de 350,000 útiles estamos entregando en todo el estado. A las mamás que no les ha llegado ahí, tengan un poquito de paciencia, en 15 días ya quedarán prácticamente entregados todos para que no vayan a comprar. Este año llegaron el paquete más libretas, llegaron toda la lista completa de lo que marca la CEGE y el CER para las escuelas. Entonces vamos completos con todos los útiles escolares y que ojalá que las mamás no compren ningún útil y que todo sea lo que les estamos entregando.
10: ¿Usted también está de acuerdo con la presidenta?
4: Bueno, 3 temas abordó el gobernador. 4, el tema del paso a desnivel. Este asunto que le platicaba el lunes sobre el asesinato tan cruel de un hombre a su mamá ahí en Ciudad Valles. El tema de los taxis y que ahora, bueno, van a tener aplicación, que por cierto, esto lo vamos a abordar la próxima semana a profundidad, las aplicaciones para taxis, así comunes y corrientes, y bueno, pues con eso se tratan de poner a la par de otros servicios con los cuales, pues están compitiendo, y bueno, pues la gira que ya anunció el gobernador en los próximos días, incluso por los municipios de la zona media, para la entrega de útiles escolares. Bueno, ahora me queda la pregunta, y entonces las papelerías, ¿qué onda? ¿Qué van a tener venta? ¿No van a tener venta? ¿Serán solamente para las escuelas particulares donde puedan vender mejor? Bueno, por un lado, por supuesto que hay un subsidio importante del gobierno, pero por otro lado también, pues se resiente en la economía las áreas que venden. Habrá que preguntárselo a estos grandes empresarios de papelerías en esta región. Son las 7:05. Estamos aquí en la M Mexicana, en el 94.5 de FM. Sí, a un día de que comience la FENAPO. Mañana le voy a dar la cartelera para que usted vaya anotando el día que va a ir a la FENAPO, ya sea al Teatro del Pueblo, ya sea que ahora le llaman Foro de las Estrellas, y no diga Teatro del Pueblo, diga Foro de las Estrellas, porque ni modo que Motel Crew diga, fuimos a actuar al Teatro del Pueblo, ahí a San Luis Potosí, no, es Foro de las Estrellas, y también el Palenque, para que vaya anotando ahí en su calendario, todavía hay boletos para todos los espectáculos. Bueno, oiga, ayer se accidentó una familia en el camino hacia el Capulín, iba papá e hijo, un hombre de poco más de 50 años y bueno, pues un chavo, se volcaron en su camioneta, aparentemente pues el conductor medio dormitó, pues es que luego uno se levanta muy temprano y ya eso de las 3 de la tarde, pues quiera o no, pues ya le urge a uno una pestañita. Bueno, pues dormitó, terminó saliéndose de la cinta asfáltica y se volcó la camioneta, prácticamente quedó destrozada ahí en el camino hacia esta comunidad, a donde mandamos saludos. De hecho, la familia era de ahí del Capulín, pero ¿sabe qué? Qué bueno que está bien, solamente algunos golpes, y bueno, siempre recuerde que lo material va y viene, lo que vale, lo que importa es nuestra integridad física y nuestra vida, eso es importante. Y ayer nos reportaron también, muy cerca del río Xoy, allá en Villa Juárez, en los límites con Progreso, se volcó una pipa de diésel, doble remolque. Estuvimos ahí en contacto con nuestros amigos de los bomberos de Río Verde y bueno, pues para empezar, pues este tipo de accidentes le corresponde a la Coordinación Estatal de Protección Civil. Platicábamos también con los elementos de la Guardia Civil Estatal, estaban muy preocupados porque dice, bueno, pues aparentemente no hay peligro de explosión, siendo diésel, gasolina cambia la cosa, pero les preocupaba de que el diésel se estaba tirando y que estaba agarrando caminito hacia un arroyo. Bueno, pues al final, después de varias horas, llegó personal especializado. Esperemos, amigas y amigos, que no se haya contaminado este arroyo con diésel. Los policías querían que de inmediato llegaran personas para poder contener esta fuga, pero bueno, pues ojalá no haya causado mayores daños ambientales, ecológicos, esta fuga de diésel. Y bueno, pues continúan los accidentes en esta carretera y sobre todo de vehículos pesados. No pasan dos días sin que haya un accidente de pipa, de tráiler, de camión, de gente que transporta personal. ¿Por qué? Se cansan, son largas jornadas de trabajo, está aburrida la carretera para manejarla. ¿Cuál es la razón? Bueno, pues también conversando con quienes saben, es sin duda la larga carga de trabajo que las empresas de transporte obligan a sus operadores a realizar. Sí, imagínese, 10 horas, 12 horas manejando para vida de llegar del puerto de Tampico hacia cualquier otra ciudad de la República Mexicana, o en el caso de la 57, desde el centro del país hasta la frontera o viceversa. Pues sí, la verdad es que los operadores por eso pues mantienen algunas adicciones. Eso es algo que todo mundo sabe, que todo mundo conoce, los medicamentos, incluso, bueno, pues finalmente es droga que pues consumen algunos operadores para poder pues andar mejor en la carretera, y eso los convierte en un peligro para todos. Bueno, pues en la supercarretera es una muestra más de esto, porque pues uno dice, oye, pues ¿cómo se pudo haber accidentado aquí el tráiler o la pipa? Si está recto, no hay, digamos, alguna situación que provoque el accidente. Bueno, pues lo provoca el cansancio, lo provoca el dormirse frente al volante después de muchas horas de trabajo. Vamos nosotros a una pausa. Recuerde que estamos en la M Mexicana, es el 94.5 de FM. No le cambie, tenemos más información para usted. Volvemos.
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3: Bueno, estaba viendo la esquela de la señora Hilda Faride de La Tejera. Falleció ayer. Ella nació en 1956. Fíjese que Hilda de la Tejera fue, si mal no recuerdo, una de las primeras funcionarias de los departamentos de la mujer. Antes no había eso de departamento de la mujer, instancia de la mujer. No importaba en las administraciones. Todo era desde un punto de vista de los hombres. Y bueno, Hilda de la Tejera, fue en el trienio de Sergio Gama, donde se convirtió, creo que en la primera directora del Instituto de la Mujer en Río Verde. Descanse en paz, hombre, qué lamentable. Y es esposa del contador Horacio Castillo Rodríguez, de familias, vaya, de apellido reconocido en esta región. Descanse en paz. Oiga, nos están solicitando desde Santa Catarina, el municipio, siempre se dice así, Santa Catarina, el municipio, porque aquí en Río Verde pues tenemos como referencia el poblado de Santa Catarina, acá rumbo a San Luis, que es San Nicolás Tolentino. Bueno, pues en Santa Catarina siguen teniendo problemas con la energía eléctrica. Mire, me manda un mensaje Tarsi Medina, bien desesperante. Bueno, no, desesperado más bien el mensaje. Dice, urge que nos ayudes. Desde el pasado miércoles 29 de julio se fue la luz eléctrica en nuestro domicilio. Ya hablamos a la Comisión Federal y no atienden. Si se pudiera difundir, por favor, para que lo arreglen. El domicilio es San Pedro, camino a San José de Abajo, en Santa Catarina. Luego de repente se nos enojan mis amigos de la Comisión Federal de Electricidad. Sé que no está en ellos. Sé que la gran mayoría son trabajadores que reciben órdenes, que hay un alto consumo eléctrico. Esta semana fue difícil también para ellos, andaban pues con estos reportes en El Pescadito, parte de La Loma, ahora en Santa Catarina, pero también lo que no vemos son otras actividades que realiza la comisión, por ejemplo, el despunte de los árboles para evitar este tipo de situaciones ahora que vienen las temporadas de lluvia. Me decía un empleado, un operador de la comisión, que esa parte no le toca a la comisión, le debería de tocar a los municipios o al estado. Pero bueno, oiga, pues los árboles a veces están en líneas o en bulevares que son federales, y bueno, pues eso también le podría tocar al propio gobierno federal, y quién más que ellos, ¿no? La comisión. Así es que es un tema complejo. Es un tema complejo y tampoco me quiero meter en camisa de once varas al criticar a la Comisión Federal de Electricidad, cuando sabemos que pues ahí hay trabajadores de gran calidad, profesionistas, que bueno, pues tratan de hacer su chamba con lo que hay. Y es que pues en ocasiones así estamos ante la demanda, pues con lo que hay se trata de hacer el mejor trabajo, y bueno, pues siempre hay personas sin duda afectadas. Estamos en plena Semana Internacional, Semana Mundial de la lactancia materna, y fíjese que el DIF de Río Verde ha sido prácticamente el único que ha tenido actividades en esta semana de la lactancia materna, una semana mundial. Vamos a escuchar lo que nos dice Ángeles Segura. Ella es parte de la Unidad Básica de Rehabilitación y es parte del DIF municipal de Río Verde. Adelante, licenciada.
4: Verde siempre se ha involucrado en todo lo que abarca la importancia de la lactancia materna en los pequeños. Recordemos, bueno, el día de ayer fue galardonada con un premio por la primera sala de lactancia materna en el municipio de Río Verde, que está ubicada pues en las instalaciones del DIF. En lo personal, ya que fui mamá, sí noto la importancia de estos espacios para poder alimentar a los bebés, para poder llevar también pues este tema de la extracción para las madres trabajadoras, para el almacenamiento de la leche lactario, y bueno, ella tiene esta visión de abarcar todas las necesidades de los pequeños y sobre todo con un lema muy importante, porque ella nos menciona la leche materna como un alimento inigualable y con nutrientes, con una conexión también de vínculo afectivo, que es pues una conexión única entre la mamá y el pequeñito. Entonces nos sumamos a las actividades con un cartel del 1 al 7 de agosto, pues por la Semana Mundial de la Lactancia Materna. El lunes 3 tenemos un programa, tuvimos un programa de radio donde se dieron a conocer también las actividades. El día de ayer fue pues la recepción de una insignia por la organización Amigables con la Lactancia Materna, que recibió un premio en el estado de San Luis Potosí. El día de hoy también tenemos una entrevista especial con nuestra ponente de una actividad el día viernes 7 de agosto. Va a ser dedicada a la asesoría de la lactancia materna, donde invitamos a todas las mamás, a todas las embarazadas también, desde el primer trimestre, a tomar esta asesoría muy importante con nuestra asesora de lactancia materna Isis, quien viene a compartirnos aquí en el auditorio de la UVR en un horario de 5 de la tarde, a compartir todo su conocimiento, enriquecernos también y sobre todo despejar mitos, quedarnos con realidades y esta información que tenemos que tener certera de la mano de un profesional. Y bueno, el día de mañana, jueves 6 de agosto, vamos a tener un módulo de información en la plaza principal. La invitación es para todas las mamás de bebés lactantes, para maestras también que están en área de guardería, para enfermeras que quieran escuchar la participación de nuestra asesora de lactancia materna y sobre todo también para las madres embarazadas. Desde el primer trimestre, generalmente en el último trimestre es cuando nos empezamos a involucrar en el tema de lactancia materna, pero bueno, invitarlas a que conozcan esta información de la mano de una profesional, de una asesora de lactancia, y sobre todo que despejen esos mitos. La lactancia materna, bueno, lo vemos como una decisión también, hoy en día en este tiempo decimos, bueno, es una elección de mamá, pero a veces también hay muchos miedos y también hay mucha desinformación, porque bueno, el tener por ejemplo el buen agarre, que es lo que nos van a explicar, el tener la información complementaria a nuestros cambios físicos como mamás, pues nos enriquece para poder llevar una lactancia como lo decidamos, lactancia materna exclusiva, lactancia materna mixta, o para despejar nuestras dudas y que podamos elegir como mamás y bueno, saber todos los beneficios que tiene la lactancia materna para nuestros pequeños.
3: Qué buena información, ¿eh? La verdad es que nos detenemos aquí estos minutos para escuchar esto, para poderlo visibilizar, para colocarlo en un punto importante, porque pues de ahí venimos todos, y bueno, si nos escuchan jóvenes, mujeres en edad ya madura que pretendan tener un hijo, pues prepararse para todo ello. Y en ese sentido también la Secretaría de Salud tiene una área importante y están invitando a todas aquellas mujeres que, mire, no es que estén embarazadas, que incluso planeen embarazarse, que estén listas para una evaluación general, para que puedan prevenir cualquier tipo de situación ya una vez en el embarazo. Es muy importante. Sé que en muchas ocasiones los embarazos pues no son planeados, pero si usted piensa en un embarazo, bueno, pues ahí está las opciones y bueno, pues luego viene el tema de la lactancia materna. Ya le digo, pues de ahí venimos todos. Por eso hay que tocar estos temas que son bastante, bastante importantes. 7:19 de la mañana, estamos en Franco Verano. Vacaciones de verano para muchas personas, no hay clase, hay campamentos por todos lados. Mando saludos a los campamentos que ya esta semana y la próxima están cerrando. En el DIF creo que hay un campamento, bueno, no creo, estoy seguro que hay un campamento que va a durar prácticamente hasta el último fin de semana antes de clase, así es que pues van a mantener bastante ocupados a estas niñas y estos niños, que si no, pues estarían en casa haciendo qué. Es una muy buena pregunta. Bueno, son las, bueno, ya le había comentado la hora. Fíjese que conocí a un niño de 8 años. Este niño es futbolista, tiene jugando desde los 2 años, o sea, prácticamente desde que comenzó a medio caminar, ya pateaba el balón. No es un niño cualquiera, es un niño que ha sido convocado por el Barcelona FC, sí, el Barcelona de España, para probarse, para ir a un campamento a este club, allá en la madre patria, como le llamamos a España. Sí, sí, sí, o sea, 8 años. 8 años y ya ven en este chamaquito, Diegol, así le dicen, Diegol, ya ven en este chamaco un talento nato, un talento puro, un talento que quizá necesite atención especial desde los primeros años de su formación futbolística. Sí, bueno, pues resulta que Diegol, pues viene de Hugo Sánchez, ¿no? Bueno, a él le llaman Diegol. Estuvo en una clínica, en una visoría, aquí en México, precisamente con gente del Barcelona, y pues dijeron, oye, pues este chamaco es extraordinario, a ver, vamos a invitarlo a que se vaya a España unos días más. Obviamente la invitación está puesta ahí, no es ninguna contratación, ni mucho menos, oiga, tiene 8 años, pero sí nos llama la atención cómo los clubes pues tienen estos visores y saben que el fútbol es negocio, y bueno, pues habrá que buscar talentos en cualquier parte del mundo. Oiga, Diosito, ya, mándanos un Messi, mándanos un Maradona, mándanos un Pelé, por favor. Bueno, pues a ver qué pasa con Diegol, con quien tuvimos oportunidad de platicar, aunque pues Diegol no es de muchas palabras, pero mire, esto fue lo que nos dijo.
5: Ahora sí, contéstame.
6: Tengo 8 años y empiezo a jugar desde los 2 años y medio. Pues me han dicho que me voy a ir a Barcelona, que me la pase muy bien. Y que pues me queda allá en Barcelona, estar tranquilo y no ponerme nervioso para a ver si me puedo quedar allá con Barcelona. No sé, pienso que le tengo que echar muchas ganas, ganar el partido y meter aunque sea un gol. Siento que me fue muy bien y ser campeón goleador se siente mucha felicidad.
5: ¿Cuántos goles metiste?
6: 61 goles.
5: ¿Nada más?
6: Sí.
3: Pues... ¿Cómo la ve? Metió 61 goles en un torneo, nada más, 61 golecitos. Bueno, para conocer un poco más de este importante hecho trascendente en el deporte, vamos a escuchar lo que nos dijo precisamente la mamá y luego el papá de Diegol. Es una pareja muy joven, tienen otra hija, y bueno, están haciendo hasta lo imposible por irse a España a acompañar a su hijo. Ya la presidenta del DIF aquí en Río Verde les ayudó con parte de los boletos de avión. Pero mire, un papá, una mamá que están apoyando a su hijo, que están tratando de que, pues digamos, cumpla un sueño. No sé si sea el sueño del niño de 8 años, pero oiga, pues si le ven talento y uno de los clubes más importantes del mundo... Pues yo creo que no está de más, por supuesto, pues picarle ahí, ¿no? No vayamos a picarle y de repente salga oro. Pues bueno, pues ojalá se dé. Escuchemos a la mamá y luego al papá de Diegol, este joven que se irá a España en los próximos meses a un campamento. A ver qué pasa por allá. Adelante.
7: Pues no es un viaje sencillo porque aparte también... Pues fue muy pronto, este camp fue en febrero y pues la verdad que no lo esperábamos porque Diego competía, bueno no competía sino más bien que estuvo con 90 niños y él pues fue el único seleccionado, eran niños de 5 años a 18 y pues como él pues todavía es pequeño no lo esperábamos, pues... Vamos a ir todos a apoyarlo, estamos trabajando mucho en ello porque pues sí es un gasto bien fuerte y más porque pues son tan poquitos meses los que se nos han pasado muy rápido. Sí.
8: Bueno, Diego empezó desde los 2 años y medio a jugar fútbol, a practicarlo. En febrero fuimos a un camp Barcelona donde fue seleccionado como el mejor jugador del camp. Y se ganó una beca para ir a jugar una semana a la Ciudad Deportiva Joan Gamper en la última semana de noviembre. No la esperamos, la verdad, y pues muy emocionados y muy contentos y orgullosos de él. Pues esperamos que más que nada que aprenda todo lo del Barcelona, o sea, cómo practican el deporte, o sea, toda la metodología que tienen ahí en Barcelona. Y pues esperemos que de ahí para adelante se le abran más puertas a Diego.
3: Sí, que se le abran las puertas, pero hay que ir con paciencia. 8 añitos, por lo pronto, pues ya le llenó el ojo a algunos visores a esa edad del Barcelona, que pues es uno de los clubes en el mundo que más forma jugadores. Pues imagínense, tuvo a Messi desde prácticamente adolescente. Tuvo también a otro mexicano, hombre, que pintaba para, pues para grandes cosas, Giovanni Dos Santos. Nada más que a Giovanni Dos Santos pues le ganó Belinda y le ganó la cheve y la fiesta y el alcohol. Y bueno, pues aunque tuvo destellos, no terminó de amarrar como jugador. Bueno, y hablando de deportes, fíjese que las Ositas Mini, así se llama este equipo de voleibol, participó en un torneo en el Festival Nacional Infantil y Juvenil 2026 de voleibol, que se realizó del 19 al 25 de julio pasado en León, Guanajuato. Con un paso impecable y juego perfecto, las potosinas dominaron la primera ronda, liderando invictas su grupo contra equipos de Tamaulipas, Nuevo León y Aguascalientes, avanzando así a la División A del certamen. En la segunda ronda lograron derrotar a un club de Nuevo León, a otro de Chiapas, y bueno, cayeron en un cerrado encuentro contra Sinaloa para conseguir la clasificación a los 16avos de final, donde lograron derrotar a Colima y avanzar a los octavos de final de la categoría mini voleibol. O sea, son muchachas jóvenes nacidas entre el 2015 y el 2016. Al final, de 103 equipos, se quedaron con el lugar número 16 a nivel nacional, lo cual es un buen resultado. Así es que mandamos saludos a Manu Maldonado y al auxiliar Luis Ibarra, que son ahí los encargados de este equipo de voleibol juvenil. Y bueno, pues la capitana es Carolina, también las integrantes de este equipo es Ilena, Monse, Emilia, Carelli, Fanny, Esli y Naomi. Muchas felicidades a ellas por este resultado de lugar 16 de más de 100 equipos en el gran torneo, una gran fiesta de voleibol a nivel nacional. Sí, se juega muy buen voleibol en Río Verde y en Ciudad Fernández. Hay buenas ligas y bueno, pues es un deporte muy bonito que cambió sus reglas hace no mucho y lo hizo muy, pero muy espectacular. Por cierto, hablando de deporte, va nuevamente a reavivarse el tenis en los Tangamanga 1 y 2, ya remozaron las canchas de tenis, y bueno, pues están invitando durante la Feria Nacional Potosina, habrá un importante torneo de tenis. Vamos a ir a una pausa, será bastante breve, pero seguimos aquí en La Noticia en Todas Partes a través del 94.5 de FM. Regresamos.
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0: a la edad de 45 años. Le participan con el más profundo dolor su esposa, hijos, padre y demás familiares. El dolor se recibe en Capilla Catedral de Funerales Lara. La misa de cuerpo presente será celebrada el día jueves a las 9 de la mañana en la iglesia de Santa Elena. De ahí se dirige el cortejo fúnebre hacia el Panteón Municipal de Río Verde. Descanse en paz el señor Ramiro Martínez Espino. Funerales Lara de Río Verde, de Edgar Lara. Falleció el señor Francisco Villaflores a la edad de 93 años. Le participan con el más profundo dolor sus hijos, nietos, hermanos y demás familiares. El duelo se recibe en domicilio conocido Morillo, Ciudad Fernández. La misa de cuerpo presente será celebrada el día jueves a las 8 de la mañana en la iglesia de Nuestra Señora del Refugio. De ahí parte el cortejo fúnebre hacia el panteón del mismo lugar. Descanse en paz el señor Francisco Villaflores. Funerales del Ángel, de Río Verde.
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2: Gracias, Uri. Ya estamos aquí en la noticia en todas partes. A través de esta estación que, pues bueno, lleva noticias buenas, malas, pero está comunicando y eso es lo importante, de frente a la ciudadanía. 7:30 de la mañana. 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Leche San Juan está teniendo un montón de productos, todos ellos de muy buena calidad. Es toda una herencia, ¿no?, de una familia de hace muchísimos años, de sus ranchos allá por Pastora, y que le da empleo a muchas personas. Es esta, pues digamos, son estas empresas que pian pianito van creciendo, con una gran visión empresarial, con una, pues digamos, también un trato humano a los empleados, y bueno, pues salen muy temprano a repartir la leche, que es, pues yo dijera que es la leche más fresca que usted puede tomar. Digo, pues ya estoy aquí metiendo comercial, a ver si no me lo cobran, pero en realidad sí, digo, pues es al menos leche que usted sabe que la vaca anda aquí cerquita, ahí pastando, ahí por Pastora. Bueno, saludos a nuestros amigos de Leche San Juan, y tienen otra marca ahí adicional, ya no voy a decir marcas, ya voy a tranquilizar. Saludos a los repartidores que andan ahí, pues, subiendo y bajando la camioneta y subiendo y bajando ahí a los refrigeradores. Tengan ustedes mucho cuidado, por favor, abríguense bien. Ahora con estos cambios de temperatura, bueno, no cambios, para ellos sí, calor, y luego tienen que meterse al congelador, al refrigerador. Por favor, cuídense mucho. Bueno, fíjese que decomisaron, pues no uno, ni dos, ni tres, ni cuatro, ni cinco, ni diez, sino 90 kilos de marihuana. Ni modo de que vayan a decir que era para su consumo, ¿verdad? Solo que sabe que, ay, pues es que terminan las autoridades nunca informando realmente lo que ocurrió. Por ejemplo, ahora que dieron a conocer las autoridades federales estos megadecomisos y estos cateos a estas zonas de distribución de combustibles en San Luis Potosí, en Morelos, en Hidalgo, en el boletín de prensa colocaron que fue una denuncia anónima, porque ahí veían que entraban muchas pipas. ¿Usted cree eso? ¿Usted cree que es una denuncia anónima? Obviamente no es parte de las investigaciones, pero bueno, ¿por qué nos atan así como ingenuos las autoridades? Bueno, pues resulta que estos 90 kilos de marihuana fueron decomisadas durante un operativo en El Charquito. El Charquito es parte de San Luis Capital. La intervención de las autoridades fue en la Avenida del Desierto, donde la base de operaciones mixta recorrió la zona y tras labores de inteligencia enfocadas a erradicar actividades de narcomenudeo, encontraron 134 paquetes con hierba verde y seca con las características físicas de la marihuana. O sea, se aparecieron ahí por obra y arte del Espíritu Santo los 134 paquetes. No se sabe si entraron a un domicilio o no, si hay detenidos, luego no hay detenidos. ¿Qué pasa ahí? Bueno, pues es lo que hay, es lo que nos dicen las autoridades, de tal manera que pues está este decomiso, que es bastante importante, de

0: marihuana, 90 kilos, no poca cosa. Y hablando de autoridades, fíjese que la Fiscalía General del Estado de San Luis Potosí detuvo a un sujeto bastante violento, de hecho ya lo sentenció por ataque peligroso. Esto ocurrió en la comunidad de La Gavia en el año 2023. Bueno, pues en aquel momento, en aquellos días, como dice la Biblia, una camioneta se detuvo frente a un domicilio y del vehículo descendió Crisanto, ande usted, así se llama el delincuente, quien realizó detonaciones con un arma de fuego, ocasionando daños a una vivienda, así como al automóvil de la víctima. O sea, y él llegó y balaceó la casa ahí en Tamazopo, en La Gavia, y se fue. Bueno, pues fue detenido casi un año después, en el 24, casi 2 años duró ahí su juicio, para que vea que la justicia es rápida aquí en San Luis Potosí. Y bueno, pues ya lo sentenciaron a casi 9 años de cárcel. ¿Cómo ves? Ya, así es que por favor, amigos, amigas, no se les anden ocurriendo andar disparando por aquí, por allá. Oiga, por cierto, nos dijeron de un incidente ocurrido la semana pasada en la prolongación de Escandón, ahí casi esquina con Ébano. Algunos vecinos escucharon detonaciones por disparo de arma de fuego, sin embargo no hubo reporte de las autoridades, ni tampoco reporte de algún cuerpo de emergencia de haber atendido a alguna persona lesionada. Pero sí nos llama la atención que este reporte ya no lo han hecho en 3 ocasiones. Esto ocurrió la semana pasada, cerca de la tarde-noche del jueves, fue el jueves, que se escucharon disparos ahí en este sector de Río Verde, ahí está, ahí a un costado de la secundaria Benito Juárez, pero no hubo reporte, no hubo más, quién sabe qué pasaría, estaremos pendientes de ello, bueno, pero no hubo reporte, ya le comento, ni de autoridades, ni de cuerpos de emergencia. 7:35 de la mañana, este viernes va a ser un día importante para Río Verde, porque se va a abrir una consulta ciudadana. Pocas veces ocurre esto. De repente la gente critica de que los gobiernos no escuchan a la población. Bueno, pues ahí está una muestra, es un botón. La pregunta, lo que usted puede opinar, es el tema de los parquímetros. ¿Van o no van los parquímetros en Río Verde? ¿Son importantes? ¿Son necesarios? Aquí lo hemos dicho, claro que son necesarios. Pero también es necesaria una transparencia en cómo se manejan los recursos, qué empresa va a operarlos y pues cuál va a ser el proceso, ¿no?, de recaudación y de uso de ese dinero. Algunos comerciantes están a favor, otros están en contra. Algunos señalan que, bueno, por ejemplo, hay negocios que el dueño tiene 2 coches y ya usted a las 8:30, pues ya los ve ahí estacionados y hasta las 6, 7 de la tarde de ese mismo día, pues los quita. Y eso pues es también quitar un espacio para un potencial cliente. Sin embargo, también hay historias oscuras en cuanto al uso de parquímetros. Por ejemplo, en Matehuala, que es como el ejemplo más claro, pues ahí hubo un tremendo fraude con la empresa que manejaba estos parquímetros. De hecho, la sombra de Matehuala de repente se cayó sobre Río Verde hace algunos años, cuando en el trienio de Alejandro García se propuso también la colocación de parquímetros. No es algo nuevo esto de los parquímetros. De hecho, en el trienio de Ramón Torres, lo que se hizo fue buscar un prototipo, no pasó de ahí, un prototipo elaborado por los estudiantes de la Universidad Autónoma de San Luis Potosí. Hubo un concurso y se elaboró un prototipo para colocar parquímetros inteligentes. Bueno, también ese proyecto pues se quedó ahí en el aire, se esfumó, terminó sepultándose, y ahora es en esta administración que encabeza Arnulfo Urbiola quien pues vuelve a revivir este viejo debate de si se ocupan o no parquímetros. Con ello, Río Verde sería el único municipio en la zona media que contara con esta forma de organizar el tráfico, el estacionamiento en la zona centro. Y bueno, vamos a escuchar lo que dice el secretario general del ayuntamiento, es Víctor Mancilla, sobre precisamente la consulta ciudadana de mañana. Participe, es un periodo muy corto, pero aquí lo invitamos a participar. Digo, si usted se queja de que no lo toman en cuenta, pues ahí está. Es consulta ciudadana, consulta abierta. Escuchemos a Víctor Mancilla.
1: Bien, bueno, como todos ustedes saben, es un tema que el presidente municipal Arnulfo Urbiola ha tenido a bien impulsar para el caso del centro de Río Verde, en donde se va a llevar a cabo un ejercicio muy importante de transparencia, que es el caso del sondeo, para saber qué es lo que opina la población respecto a los parquímetros. Es un tema muy importante porque en este caso se requiere la participación de la gente para que vaya, vote, en este sentido, sobre un planteamiento muy, muy sencillo, en el que consta de si estás de acuerdo o no en que se instalen parquímetros en el municipio de Río Verde. Es un proyecto que busca generar una mayor movilidad en cuanto a la circulación en el centro histórico, en donde pues haya más apertura en cuanto a espacios, que podría beneficiar en un momento dado a toda al comercio del municipio. Entonces, yo creo que es muy importante participar, se invita a la población a que participe, que se anote, y que evidentemente dentro de este sondeo que se va a llevar a cabo, pues es saber qué es lo que opina la gente, y con ello nos va a dar la pauta para generar un momento dado los siguientes pasos para ya estar desarrollando el proyecto del planteamiento de la instalación de los parquímetros.
2: Sí, el próximo viernes lo que se va a llevar a cabo es un sondeo de qué es lo que opina la gente. Evidentemente que si en un momento dado hubiera una opinión negativa, sí nos va a poner a nosotros en un planteamiento de qué es lo que vamos a llevar a cabo, si vamos a avanzar o si vamos a plantearlo de otra manera. Pero yo creo que lo más importante es que busquemos la mayor participación de la gente y ya posteriormente saber el resultado y en un momento dado, bueno, y conforme al sondeo que se haya llevado a cabo, qué es lo que tomamos en cuenta para seguir adelante sobre el tema de la instalación. Sí, es un ejercicio que se está llevando a través de la Dirección de Catastro y Desarrollo Urbano. En su momento, pues ya una vez que se tengan los resultados, se tendrá que publicar en la página del municipio cuánta gente participó, cuáles fueron las respuestas que dieron. Y pues en un ejercicio de transparencia, el presidente municipal ha pedido que haya mucha transparencia en ese sentido. Y yo creo que es importante que en un momento dado, bueno, la gente vea con buenos ojos el caso de la instalación de los parquímetros con los beneficios que conlleva.
0: Pues ahí está, digo, luego ya va cualquier persona a decir, digo, es que así es más sencillo la crítica fácil de decir, no, pues es que ya está arreglado, ya para qué participo si ya está arreglado. Ahí está abierta la invitación, mañana por la mañana. Mañana voy a estar recordando el horario exacto. Es solamente una hora, eso sí, se me hace muy, muy corto, una hora. Pues digamos que, pues imagínense cuando son elecciones, pues la jornada comienza de 8 hasta 6. Pero bueno, pues una hora está abierto. Y como dijo el abogado, como dijo el secretario de gobierno del Ayuntamiento de Río Verde, pues si usted opina que no, pues esta medida puede revertirse. Entonces dígame si no es un importante ejercicio democrático. A ver, así es que Canaco, Coparmex, Mercado Cristóbal Colón, comerciantes ahí establecidos de Morelos, la gente de las tiendas, del centro, oiga, dense un tiempo, vayan y voten, vayan, hagan de este ejercicio una actividad que en realidad sea la voz del pueblo de Río Verde, del comercio, al menos del centro. Y después no digan, no, pues es que a mí no me tomaron en cuenta, es que hicieron una actividad unilateral, es que fue una decisión en ese sentido. Digo, por favor, hay que tomarlo de esa manera. Bueno, fíjese que la presidenta mexicana Claudia Sheinbaum Pardo anunció ayer una jornada nacional de reforestación. ¿Sí? Esta jornada se va a realizar en todos los estados de la República, en 621 municipios, en 1,632 núcleos agrarios, en 32,000 hectáreas. La presidenta Claudia Sheinbaum presentó la Jornada Nacional de Reforestación, que se realizará este domingo 9 de agosto. Se plantarán 6.6 millones de árboles y plantas con el objetivo de hacer un esfuerzo para crear conciencia, reconocer la importancia de la naturaleza y de la restauración ambiental. Bueno, súmese, vamos a escuchar lo que dijo la presidenta mexicana.
3: Este domingo vamos a hacer una jornada nacional de reforestación. Van a dar los detalles las secretarias. El objetivo es que esta jornada sea todos los años, que no solamente sea 2026, sino que a partir de ahora pongamos un día al año donde todas y todos reforestemos. Es un esfuerzo nacional, donde están gobernadoras, gobernadores, jefa de gobierno, municipios, el gobierno de México y muchos voluntarios y voluntarias que van a ser parte de esta Jornada Nacional de Reforestación.
0: Bueno, no han dicho si Río Verde va a participar, digo oficialmente, luego ya llegan empleados del gobierno federal y hacen esta plantación. Aquí lo importante es que los árboles que se planten sean cuidados. Hacíamos un recorrido por la calle Morelos y contabilizamos poco más de 50 árboles en Morelos. Me parece muy importante esto. Hay quien dice que algunos comerciantes no quieren árboles frente a sus negocios. Hay otros que al contrario están bien contentos. Vea usted, por ejemplo, hay una jacaranda en la esquina de Morelos y Bravo, aquí en Río Verde. Si usted viaja, nos escucha de otro municipio, cuando venga a Río Verde, vea la jacaranda. O sea, imagínese una jacaranda en la calle principal de lo que se supone, o bueno, no se supone, es la ciudad más importante de la zona media, una jacaranda en la esquina, con mucho tráfico. Imagínese ahí en 6, 7 años, la gente con el calorón en 42 grados, porque la tierra que se va a calentar, se va a calentar. E imagínense ahí arremolinados abajo de la jacaranda, ¡qué felicidad! Bueno, pues igual que esa, hay otros árboles a lo largo de Morelos y esa es una excelente, excelente noticia. En algunos añitos más, ojalá estos ojos lo puedan ver, pues será extraordinario el ingreso a Río Verde por estos árboles que se sembraron ahora con la obra de la calle Morelos. Bueno, ya casi nos vamos. Le agradezco a mi maestro Jesús Alvarado Orozco que me mande las efemérides del día. Y hay una muy importante, fíjese que, a ver qué recuerdo le trae. En 1990, el gobernador Leopoldino Ortiz Santos, dijo uno, oye, ¿qué Leopoldino Ortiz Santos no es un auditorio? Bueno, no, pues sí, es que acuérdese que le ponía nombre de gobernadores a los auditorios. Leopoldino Ortiz Santos y el alcalde Fausto Izar Charre inauguraron los 16 locales de la planta alta del mercado Cristóbal Colón. Ya llovió, 1990, un día como hoy. Además, en el 35, imagínense usted, hace ya casi 100 años, se protocolizó la Asociación Civil Grupo Río Verde, sociedad particular, y abrió el Casino Rioverdense como sede en la esquina de Hidalgo y Gallardo. Ahí estaba esto que era, pues, emocionante, ¿no? Imagínense, en la década de los 30 y 40, un casino aquí en Río Verde, ¿sí? Ahí frente a la plaza principal, a lo que ahora son una serie de locales, incluyendo una paletería, y bueno, pues también estaba la parte antes del restaurante Rivera, ahí estaba el Casino Rioverdense, del que mucha gente todavía en sus anécdotas, en sus crónicas, se escucha hablar de este casino. Bueno, y con esto, amigas y amigos, llegamos al fin de este espacio de noticias, no sin antes también agradecer a toda la gente que amablemente se pone en contacto con nosotros a través de las redes sociales. Le recuerdo que transmitimos en vivo en Grupo Radiofónico Más, y bueno, pues saludos a nuestros amigos que nunca nos dejan solos, nunca nos dejan solos. Desde Ojo de Agua Seco, Beto Lucio, hasta el Estado de México, de Yolis Yáñez, hasta aquí en Río Verde a don Florencio Servín, Marilu Castillo, hasta allá en Villa Juárez con Enrique Almazán González. Dice, buenos días, ¿acaso ese arroyo era el río Xoy? De ser así sería desastroso para las comunidades río abajo, La Gavia, Santo Domingo, Angostura y Progreso podrían perder sus cosechas. Pues mira, Enrique, ayer estaba yo en contacto con la policía y me dice, oiga, es que el diésel está agarrando caminito para el arroyo. Y yo estuve ahí hablando con algunos amigos y bueno, pues ya después llegó la Protección Civil, pero de que pudo haberse contaminado, lamentablemente pudo haberse contaminado. Gracias, Rubén Dianas, no nos habías escrito ya hace algunos días. Leonor Nava nos escucha desde Cool Paper, Virginia. También Ramón Díaz, también nuestros amigos de Taxitel. Bueno, toda la gente que amablemente se toma unos minutos de su día para platicar con nosotros a la distancia, pero mire, pues esta es la belleza de la radio, acercar a las personas con un fin común, con un interés común, que es estar pues enterado de lo que ocurre en esta región, que ha estado todo muy tranquilo. Ayer hubo una reunión, pero más que reunión que realmente beneficia a los ciudadanos, fue una reunión más política. Estuvieron aquí varios funcionarios del gobierno federal reuniéndose con los alcaldes de la zona media, pero pues en realidad es una reunión pues básicamente para preparar lo que viene en el resto del año y el próximo en materia electoral, ajustar la maquinaria electoral, básicamente, pues de eso se trató. Nos vamos, muchas gracias, cuídese mucho. Recuerde que al final el amor que usted tiene es el amor que usted mismo construye. Nos escuchamos muy pronto.

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1: Falleció el señor Francisco Villaflores a la edad de 93 años. Le participan con el más profundo dolor sus hijos, nietos, hermanos y demás familiares. El dolor se recibe en domicilio conocido Morillo, Ciudad Fernández. La misa de cuerpo presente será celebrada el día jueves a las 8 de la mañana en la iglesia de Nuestra Señora del Refugio. Partiendo de ahí, el cortejo fúnebre hacia el panteón del lugar. Descanse en paz el señor Francisco Villaflores, funerales del Ángel de Río Verde.

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7: Waikakuna petarca, casica, mandica, cachoy, bandoy, Tarcisio Mantira, Florentino Yukungagua Chabunga. ¿Qué tal mis queridos compadres, mi gente buena, mis queridos huitotos del poder de la mente, que en estos momentos tiene como costumbre seguir los pasos de la tribu más grande de América, de nuestra tribu del Taita Florentino Bandú? Les recuerdo, querido huitoto, querida comadre del alma, que si usted se siente atacado por alguna identidad negativa, por algún mal que lo atormenta y que está acabando con tu felicidad y su tranquilidad, ustedes pueden comunicarse en este preciso momento, en este preciso instante. Las líneas están activadas para que ustedes pregunten por cualquier problema, por cualquier dificultad, porque tenemos la capacidad y el conocimiento de nuestros ancestros y de nuestra madre tierra para orientarle y para decirte a usted con la verdad y nada más que la verdad qué es lo que a usted le atormenta. Queridos huitotos, mi gente buena y bonita, que en estos momentos nos acompañan, ¿cómo está mi gente poderosa? Gente que busca en estos momentos la verdad y soluciones. Sean todos ustedes, mis queridos compadres, mi gente buena y bonita, bienvenidos a este la programa de sanación y de grande luz y de energía positiva para cada uno de ustedes. Aquí estoy, mi querido huitoto, mi gente buena, una vez más, el Taita Florentino Bandú, curandero profesional y secretista de la madre naturaleza, guardián de sus sueños, mis queridos huitotos, y enseñanzas de sus plantas y raíces. Y de una vez, mis queridos huitotos, les digo en estos momentos que iré al grano. Yo y nuestra tribu, mis queridos huitotos, somos los indicados para ayudarle a retirar de su la vida todo problema de raíz, cualquier maldad, cualquier daño, cualquier influencia, bala que le estén haciendo. Oído, mis queridos huitotos, mi querida comadre del alma que espía este programa, atiendo en nuestra baloja y ahí resolvemos todo estos problemas que han venido destruyendo tu existencia. Problemas de amor y de pareja, enfermedades de todo tipo, conflictos y falta de paz en su la familia, en su hogar. Esa situación de que usted trabaja y el dinero no le rinde ni para comer, mis queridos huitotos, mi gente buena y bonita. Esa mala suerte que lo tiene a usted estancado y sin poder progresar Oído mis queridos guitotos del alma, porque la madre naturaleza y los grandes secretos que tenemos nosotros no fallan. Y yo, como su servidor, traigo esa fuerza, mis queridos compadres del alma, hacia cada uno de ustedes. No se vayan, mis queridos guitotos, porque en los próximos minutos yo les voy a decir exactamente qué hacer para cambiar su destino. Como nosotros, a través de nuestros grandes conocimientos, podemos indicarle a usted, mi querido compadrito del alma, mi querida comadre, cómo usted puede obtener la satisfacción de tener esa tranquilidad, de tener esa paz, de que usted, querido compadre del alma, querida comadre, no esté sufriendo sin poder dormir porque no sabe qué le pueda pasar a ese guitoto que anda en la calle, a esos guaguitos que se han vuelto desobedientes, que ya no saben qué rumbo es bueno y que se han hundido en los vicios y que usted está preocupado porque no sabe qué le pueda suceder. Háblenos a nosotros en este preciso instante, en este momento, porque nosotros tenemos los secretos y los misterios para que todo eso cambiar, mis queridos guitotos. Risa, felicidad, mis queridos compadres, es lo que deseamos, es lo que desea esta tribu para cada uno de ustedes. Abran sus corazones, reciban la energía y el poder y los secretos de nuestra tribu. Alista papelita, alista lapicita, para que apunten esos bonitos secretos que vamos a estar entregando. Anda Catunga, Pianchila Guayapía, Sarsacatán Chiguarey. ¿Qué querer decir? Que ustedes, a través de estos cachitas de venado, ustedes nos pueden marcar y aquí va a encontrar la solución. 4 la 87, 6 la 88, 19 la 94. 4 la 87, 6 la 88, 19 la 94. 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Mis queridos guitotos, los voy a dejar en un pequeño mensaje. Aquellos guitotos que están intentando comunicarse, no se me desesperen, que les vamos a dar orientaciones a cada uno de ustedes. En estos momentos nos acompaña un guitoto que quiere darnos un consejo y una orientación motivadora a través de su vida. Lamentablemente, en esta vida nos encontramos en nuestro camino guitotos que nos ponen mal para dañar nuestra existencia. Pero estamos nosotros aquí, guitotos del alma, para poderles servir. Mi querido guitoto, que en estos momentos nos acompaña, ¿cómo está? ¿Cómo se sentía usted antes de venir aquí a nuestra baloga?
0: Mire, hermano, antes de llegar aquí, yo hará unos 15 días, 20 días, yo tenía mucho dolor de cerebro. Me dolía tanto que ya hubo ocasiones en que vine a parar al seguro por el dolor de cerebro. Tenía mucho dolor en mi corazón, me dolía en mi corazón. Tengo 2 cateterismos y me quedó un dolorcito que me pegaba muy fuerte a cada rato. Después de haber venido, el dolor del cerebro y el dolor de mi corazón desaparecieron como por arte de magia. Desaparecieron, para mí es una chulada. Yo, si alguien tiene algún problema o quiere salir de dudas, yo de todo corazón le recomiendo que vengan a visitar al hermano. Es una garantía, yo se los recomiendo de todo corazón, porque en mí funcionó a las 1000 maravillas, al 100. Si alguien quiere visitar al hermano, pues tengan fe y sepan que se van a aliviar con él, porque a mí me pasó.
7: Hasta ahí mandayo tan chiguarapia, mi querido compadre. Sépase que en este preciso instante, en este preciso momento, hay huitotos, huitotas escuchando este programa radial. Usted recomienda a aquella persona que en estos momentos está sufriendo en silencio, aquella persona que en estos momentos está bloqueado porque un mal no permite que se acerque a mi maloja, porque lastimosamente hay personas que quieren venir a curarse, pero por X o Y motivo no pueden acercarse. Otros porque les dicen, no vaya por allá, que ser mentiras, eso no le van a ayudar. Lo único que van a hacer es jugar con usted. Mi querido Cuitoto, mi querido Huitotico, usted recomienda el conocimiento y los secretos del Taita Florentino Mandú.
0: Yo se lo recomiendo de todo corazón. Es una persona muy seria, muy responsable, muy respetuoso. Y como testimonio estoy yo. A mí se me quitó al siguiente día de haber tomado un preparado que me dio. Se dejó de dolerme el corazón y dejó de dolerme el cerebro. Para mí el hermano es una garantía, yo se lo recomiendo de todo corazón.
7: Anda Katira Kasai Mascara. Gracias mi querido Huitoto. Gracias por depositar confianza en este indio, en este Huitoto. Que servir para cada uno de ustedes, mis queridos compadres, que se encuentran enfermos. Gracias mi compadrito. Que papaito bello Dios me lo bendiga. Felicidad y prosperidad en su la vida. Astima Kai Cantara.
0: Muchas gracias, hermano. Muchas gracias.
7: Mis queridos Huitotos, mis queridos hermanos de la vida, les recuerdo algo muy importante, que en muchas situaciones hay veces se nos olvida. Todo en esta vida tiene solución. Todo problema, cualquier enfermedad, por difícil, por complicada que esta sea, tiene una solución. Solo debemos tocar la puerta indicada para encontrarle soluciones a estos problemas que agobian nuestro diario vivir. Mis queridos compadres, he aquí un bonito secreto para aquellos huitotos que tienen el hígado inflamado por corajes o por cualquier otra cosa, por jabora. ¿Qué vamos a conseguir? Vamos a conseguir una cucharada de hojas de boldo seco, una taza de agua, el jugo de un limón. ¿Cómo preparamos este bonito secreto? Hierve el agua, apenas suelte la ebullición, por favor apaga, baja del fuego y échale al boldo en infusiona una cucharadita. Tapa y deja reposar por unos 15 minutos. Es amargo, este té mi querido Huitoto lo ha visto de una vez. Huele y ponle el jugo de un limón. De esto mi querido Huitoto, una taza en ayunas y otra antes de echarse a dormir por 3 días. Después del disgusto, y va a ver mis queridos compadritos y mis queridas comadres, cómo van a mejorar su existencia. Oído mis queridos Huitoto, porque si en tu vida lo está agobiando un mal, una enfermedad, y mira usted que con la ciencia médica no ha encontrado solución, le hago una cordial invitación para que a través de nuestro conocimiento usted pueda recibir los beneficios de la madre naturaleza, los grandes secretos de nuestra tribu, y poderle indicar, mis queridos compadres, en si es cierta, si es mal, si es enfermedad, si es dolor, si es cansancio, ese agotamiento, esos problemas que diariamente vienen atormentando su existencia, es algo natural, algo motivado por el odio y el rencor de algún Huitoto que te ha hecho un mal. Háblenos ahora mismo, durante o después del programa. No quiere decir que se acaba el programa y nosotros nos vamos a contestar. No, queridos compadres, seguimos contestando porque nuestro conocimiento se hace más grande en nuestra maloja. 487-688-1994. 487-688-1994. Si esta línea por algún motivo se haya ocupada, ustedes también podrán marcarnos al 487-110-9783. 487-110-9783.
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0: FM Mexicana te da la temperatura. 22 grados centígrados.
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0: 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Falleció en el Valle de Texas el señor Ramiro Martínez Espino, a la edad de 45 años. Le participan con el más profundo dolor su esposa, hijos, padre y demás familiares. El dolor se recibe en Capilla Catedral de Funerales Lara y la misa de cuerpo presente será celebrada el día jueves a las 9 de la mañana en la iglesia de Santa Elena. De ahí parte el cortejo fúnebre hacia el Panteón Municipal de Río Verde. Descansa en paz el señor Ramiro Martínez Espino. Funerales Lara de Río Verde, de Edgar Lara.
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2: México es un país libre, independiente y soberano. Durante años, los gobiernos neoliberales se entregaron a intereses extranjeros por encima de

0: La M Mexicana te da la hora. Son las 9:16.
1: La M Mexicana te da la temperatura. 24 grados centígrados.
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Atención, mucha atención, se les comunica a todos los pensionados y jubilados del ISSSTE de la reunión del día viernes 7 de agosto a las 10 de la mañana en la biblioteca de la Plaza San Juan. Atentamente, el delegado sindical.

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1: La M Mexicana te da la hora. Son las 9 con 31 minutos.
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2: Para mi buen amigo Lupillo del taller de La Curva, mi compa Lupillo, saludos para ti, mi rey, excelente jueves. Es la música que te gusta, la música de los rehenes, puros éxitos.

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1: Saludos a la gente de Cineguilla, por acá me dicen, por favor, ponte algo de tu cable, esta rolona que se llama Ahora que te perdí. Saludos para mi ex Fátima, que dice, ojalá que escuche esta canción, este saludo. Dice, ojalá que regrese. A uno de la frescura musical de Intocable, se llama Ahora que te perdí. Muy buenos días, 9:50.

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0: La M Mexicana te da la hora. Son las 10 con 2 minutos.
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2: Mis queridos oyentes, mis queridos hermanos que me sintonizan, sean como siempre bienvenidos a un espacio más de este su programa, Los Grandes Secretos y Misterios del Hermano Gregorio. Como siempre, invitando a toda aquella persona que tenga problemas de salud, que tenga problemas de dinero, que tenga problemas económicos, esas personas que mantienen enfermas, deprimidas, angustiadas, que todo les sale mal y que han buscado ayuda en un lugar y en otro y no lo han podido encontrar, tengan la certeza y seguridad que con el grupo del Hermano Gregorio van a encontrar la solución. 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Bueno, mis queridos hermanos, iniciamos este programa dando respuesta a las llamadas. Me dice el ingeniero de sonido que ya tenemos llamada en este instante, en este momento. Sí, bueno, ¿con quién tengo el gusto?
3: Bueno.
2: Sí, bueno, ¿con quién tengo el gusto?
3: Ah, es una llamada anónima, pero...
2: Claro que sí, cuente, mijito de Dios, ¿qué es lo que sucede?
3: Alguien de mi familia está muy enfermo.
2: ¿Ese familiar qué es para usted?
3: Pues es mi mamá.
2: Ya, regáleme la fecha de nacimiento de ella, si es tan amable.
3: Es 8 de marzo.
2: 8 de marzo.
3: De
2: 1924.
3: Sí.
2: 8 de marzo de 1924, nacida bajo la constelación del signo Piscis, ¿verdad?
3: Sí.
2: Mi querido hermanito, aquí yo analizo muy bien esta fecha de nacimiento y me doy cuenta que ustedes están muy preocupados por la salud de su madre, ¿verdad? Viene presentando muchos inconvenientes, ya está perdiendo la audición, se siente sin energías, pero lo que más les preocupa aquí veo claramente es que le han salido como unas manchas, la cual se le están formando como heridas, y la ciencia médica no le ha podido solucionar nada de eso, ¿verdad?
3: Sí, ahorita ya empezamos con doctor y como que no se le alivian, pero y luego al contrario le está saliendo otra.
2: Sí, y le supuran, le sale sangre, ¿verdad?
3: Pues muy poquita, pero lo que pasa es que le duele mucho.
2: Sí, pues mijito lindo, lo que pasa es que esto que ella tiene no es cosa buena. Si fuera cosa buena, la ciencia médica ya le hubiera solucionado ese problema con las medicinas que le ha puesto, con las medicinas que le han dado. A ella le están haciendo un daño y es importante que ustedes me visiten. Si puede llevármela, llévemela al santuario de curación. De lo contrario, necesito que me lleven lo que es una fotografía. ¿Listo? Me llevan una fotografía de ella envuelta en papel aluminio, pero si puede acercármela con mucho gusto, es mucho mejor para poderla curar. ¿Listo?
3: Es que ya no podemos moverla, ¿ves? Porque ya está muy delicada.
2: Entonces hágame el favor, tráigame una fotografía de ella envuelta en papel aluminio y se va a dar cuenta que en menos de 8 días ella ya va a estar completamente sana, como un Dios que me está escuchando, porque ella es víctima de un daño, es víctima de una brujería y por eso es que ella está de esa manera, ¿de acuerdo?
3: Entonces, nada más la pura fotografía.
2: La fotografía envuelta en papel aluminio me trae agua, lo que es agua bendita. Si no tiene agua bendita, agarre usted una botella de 1 litro y la llena de agua de la llave de su casa. Y eso me va a traer, ¿listo?
3: Nada más
2: con eso. Mire, y lo más importante, mijito, es que usted venga con fe, pero fe en Dios nuestro Padre Celestial, y que confíe en nosotros para poderle demostrar que nosotros sí tenemos conocimiento para curar rápidamente a su madre. ¿Listo?
3: Primero Dios, voy a hacer lo posible por ir lo más pronto.
2: Está muy bien, hijito de Dios, por aquí nos vemos.
3: Gracias.
2: Que esté muy bien, hasta luego.
3: Hasta luego.
2: Mis queridos hermanitos, así es como respondemos, contestamos a esas personas que desean soluciones, desean curaciones, y qué bueno que las personas llaman a apartar sus citas, qué bueno que las personas están entendiendo y comprendiendo este bonito mensaje que yo les tengo, que hay que buscar solución, que no hay que permitir que las enfermedades nos dejen en una cama. No hay que permitir que los enemigos triunfen ante nosotros. No hay que permitir que nos doblegue un problema. Siempre hay que estar en pie de lucha. Siempre hay que buscar una respuesta, una solución a cualquier problema que se nos avecine o a cualquier problema que estemos enfrentando. Muchos son los que se resignan. Dicen, pero ¿para qué yo voy a buscar ayuda? ¿Para qué sigo buscando soluciones? Y donde he visitado, donde quiera que he ido, lo único que han hecho es engañarme, defraudarme. Y yo entiendo y comprendo a usted, mi querido hermanito, a usted, mi querida hermanita, que le ha sucedido esto. Muchos son los que murmuran, dicen, otra persona, igual de las que salen en la radio, igual de las que salen en la televisión. De pronto usted en este momento me está escuchando, me está sintonizando y está pensando mal de mí. Pero usted no ha tenido la oportunidad de conocerme. Usted no ha tenido la oportunidad de dialogar personalmente conmigo. Es por eso que de pronto piensa mal de nosotros. Entonces, mis queridos hermanos, para que usted no esté pensando si todos son iguales, dese la oportunidad de visitarme. Usted no pierde absolutamente nada con acercarse a nuestro templo de sanación. Usted no pierde absolutamente nada y tenga la seguridad que va a ganar mucho, porque usted desde el momento en que entre en nuestro santuario de curación va a sentir esa irradiación positiva que brinda nuestro santuario de curación, porque nosotros somos devotos, seguidores de Dios, y en nuestro santuario de curación lo que emana es energía positiva para que usted desde el momento en que entre empiece a sentirse mejor. Es por eso que yo le invito para que usted se cerciore por su propia cuenta, que no se lo diga a nadie, es que usted mismo lo compruebe de que en realidad sí tenemos conocimiento, porque sin que usted nos diga absolutamente nada, le decimos de su pasado, de su presente, de su futuro, le decimos quién le hizo el daño, quién le hizo la suciedad, quién hizo la porquería, si es que usted es víctima de un daño, o si usted es una persona que padece alguna enfermedad, sin necesidad de que usted nos diga nada. Le vamos a decir qué enfermedad es la que usted padece y cómo lo podemos tratar por medio herbolario, por medio de las plantas, por medio de las raíces, por medio de las cortezas. Es por eso que yo le estoy haciendo esta cordial invitación para que usted me visite, mi querido oyente, mi querido amigo. Es momento de que usted sea feliz. Es momento de que usted también sea exitoso. No permita, mis queridos amigos, que sus enfermedades lo dobleguen. No permita que esos problemas a usted lo tengan postrado en una cama. No permita, mi querido amigo, que usted fracase en sus negocios, sabiendo que usted es una persona echada para adelante, sabiendo que usted es una persona que se esmera, se esfuerza día a día por sacar adelante a los suyos. Pero usted no ve esos frutos a tanto esfuerzo, es momento de que usted me visite y nos dé ese placer de poderle ayudar y solucionar cualquier problema que lo esté atormentando. Vamos a escuchar estos testimonios de agradecimiento, testimonios de fe de estas personas que hoy gozan de salud, que hoy son felices, como lo puede ser usted, que en este momento me está escuchando, me está sintonizando, mi querido amigo, mi querido oyente.
4: Mi nombre es Leonardo Carrión. Quiero agradecer tanto, ya que gracias a él mis problemas con mi pareja se esfumaron. Mi situación era muy complicada. Peleas, gritos, e incluso llegamos a los límites de agresiones más fuertes. Literal, mi relación ya no tenía remedio. Busqué ayuda y lo mejor que podían decirme es que dejara todo por las buenas, que ya había acabado. Yo sabía que no era así. Cuando fui a ver, me brindó su apoyo y una solución casi tan inmediata que yo no podía creerlo. Al ver los resultados, quedé tan sorprendido y heme aquí feliz nuevamente, con plenitud, estabilidad, y realmente no tengo palabras para agradecerle todo lo que me ayudó. Muchas gracias.
2: Yo los invito a que se acerquen en la primera oportunidad que tengan y me den ese gusto, ese placer de poderles servir, de poderles ayudar como siempre lo hacemos día a día. Vamos a tener este mensaje de texto, dice este mensaje, hermanito Gregorio. Quiero que usted me diga qué puedo hacer. Tengo problemas de sobrepeso y me gustaría saber si usted me puede ayudar con alguno de sus tratamientos que usted conoce. Mi fecha de nacimiento es el 2 de noviembre de 1999. Mi querida amiga que me escribe este mensaje, analizo muy bien su fecha de nacimiento, veo que usted no tiene ningún problema, veo que usted no es víctima de daños, veo que usted no es víctima de maldad, lo que sí tiene es un complejo por su inconveniente del sobrepeso. Pues vamos a solucionar ese problema, es muy sencillo, que usted me consiga la cáscara de la toronja, consígame la cáscara del limón pajarito, me consigue una berenjena, la parte en cuatro pedazos y la pone a cocinar con lo que es la cáscara de la toronja y la cáscara de limón. Me la pone a hervir, que hierva por el transcurso de unos 5 minutos en completo hervor, en ebullición. Bájelo del fuego, déjelo reposar, cuélelo y bébalo durante el día, como si fuera agua de uso, como si fuera agua de tiempo. O también puede tomarlo después de cada alimento, mi querida amiga que me escribe este mensaje, y tenga la seguridad que esto le va a funcionar muy bien para reducir en lo que es el sobrepeso. También es muy importante, me consiga lo que es la cola de caballo, me consiga la linaza y pone a cocinar estas dos cosas en un litro de agua que hierva por el transcurso de 2 minutos o de 2 a 3 minutos. Bájelo del fuego, déjelo reposar, cuélelo y bébalo en la mañana, al mediodía y en la tarde. Esto le va a ayudar también a reducir el problema del sobrepeso. Muchas gracias por su mensaje. Así es como le orientamos, le servimos a las personas. 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Los estaré esperando, mis queridos oyentes, mis queridos amigos. Hemos llegado al final de este su programa, Los Grandes Secretos y Misterios del Hermano Gregorio. Ojalá que haya sido este programa del gusto y del agrado de todos y cada uno de ustedes. Será hasta una nueva emisión, si el Todopoderoso les presta y me presta la vida. Que Dios los bendiga.
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0: AM Mexicana te da la temperatura. 26 grados centígrados.
1: La M Mexicana te da la hora. Son las 10 con 43 minutos.
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Le participan con el más profundo dolor su esposa, hijos, nietos y demás familiares. 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
0: La M mexicana te da la temperatura, 27 grados centígrados.
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0: Señoras y señores, vámonos con más aquí a través de la 94.5 FM, las 11 de la mañana con 14 minutos y es momento de pasar a la Brujo Cápsula de este día. Mi estimado Macrino, ¿cómo anda el hombre? ¿Ya listo para una Brujo Cápsula más? No te oyes, aprende el micrófono ahí, mi Macrino, te digo, ¿está prendido?
1: Está prendido, ¿no?
0: A ver, échale.
1: Ok.
0: Ahí está, ya te oyes.
1: Ahí me estoy oyendo, sí.
0: Ya te oyes.
1: Pues aquí andamos, oye, me da vergüenza aquí estar hablando ya en el micrófono, pero yo nomás soy de controles y todo eso.
0: Aquí está Denise, que quiere saludarte. Denise, ¿cómo estás? Te saluda Macrino.
1: Denise, hola, ¿cómo estás, Denise?
2: Hola, Juan, ¿qué tal? Macrino, ¿qué tal? ¿Cómo están los dos? ¿Cómo les pinta este jueves de salud? Por aquí ya estamos invadiendo su territorio un ratito, amigos.
1: Usted puede pisar aquí donde quiera, sí, cómo no. Bienvenida, bienvenida.
0: Trae energía de brujo.
1: Y sobre todo que viene a darnos usted, pues bueno, los mejores suplementos, ¿no?
0: Hable bien. Un suplemento alimenticio que la verdad ha venido a cambiar la vida de todos. La tuya también, Macrino.
1: La mía, oye.
0: Denise, pues te dejamos con el auditorio.
2: Muchas gracias a ti, Macrino. Muchas gracias también a ti, Juan. Gracias por el recibimiento siempre tan atinado. Pues muy contentos de seguir, por supuesto, con estas brujocápsulas, con este compromiso, como cada mañana. Qué gusto nos da, por supuesto, saber que así como ustedes están con excelente programación y excelente energía, es justamente lo que también estamos buscando, que miles de personas puedan vivir a través de, obviamente, la ingesta adecuada y de conocer un producto 100% natural como lo es jugo de Borojó Amazon Life. Un multivitamínico que, bueno, obviamente ha venido a cambiar la calidad de vida de quienes así lo han probado, personas de toda la República Mexicana, incluso quienes han buscado combatir temas de enfermedades crónico-degenerativas. De manera muy particular tenemos que puntualizar el tema de la diabetes y la hipertensión. La segunda es la llamada también enfermedad silenciosa. En cuestiones de hipertensión, bueno, los síntomas suelen ser confundidos de manera muy común con un sinfín de padecimientos. Estamos hablando de dolores de cabeza, estamos hablando de mareos y de visión borrosa, y que bueno, en ese sentido siempre hacemos la invitación a quienes quieran formar parte de la gran familia de jugo de Borojó Amazon Life, de que puedan obviamente hacer un análisis de todas las señales que su cuerpo les está dando, sobre todo cuando se trata de aprovechar obviamente los beneficios de un producto 100% natural. Tenemos que ser muy puntuales y muy específicos. Para este caso, obviamente jugo de Borojó Amazon Life tiene aportación de unos pequeños compuestos, siempre le hemos llamado como el ejército de los polifenoles, que nos ayudan a que los vasitos sanguíneos estén bien ensanchados, haciendo que la circulación se mantenga en óptimas condiciones, y por ende, obviamente, esto hace que la presión arterial se mantenga controlada. Y en el caso de personas con diabetes, que tenemos que también ser muy puntuales al especificar que la diabetes es el segundo enfermedad que es causa de decesos en nuestro país, y que es una enfermedad que no conoce ni género, ni estatus social, ni mucho menos edad, y nos ha quedado claro por lo menos en los últimos 3 años, donde la incidencia ha subido ligeramente, ha aumentado, pero bueno, pues tenemos que decir sobre todo la parte en la que el jugo de Borojó aporta fibra dietética soluble, que no solamente se concentra en hacernos lucir bien. O sea, ¿qué quiere decir esto? En combatir temas de sobrepeso, obesidad. Hablamos de ser muy específicos al apuntalar o al decir que jugo de Borojó mejora el funcionamiento del sistema digestivo, sí, pero con él vienen beneficios integrales como el también controlar niveles de glucosa en sangre, esos picos de glucosa que suelen presentarse en personas con diabetes. Jugo de Borojó tiene la facultad de poder controlarlos, y que bueno, pues obviamente es ahí donde nosotros pedimos que aprovechen la ingesta adecuada de 2 copitas en ayuno y 2 antes de la comida. Muchas personas tienen la inquietud o tienen la creencia de que jugo de Borojó solamente está pensado para personas adultas mayores, y no es así. Estamos hablando de que puede ser consumido por chicos medianos y grandes, y que obviamente con la constancia y la disciplina de vida los objetivos son alcanzables. 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
0: Claro que sí, así como lo mencionas, mi estimada Denise. El Macrino ya está haciendo, ya está marcándole ahí a la promoción, porque ¿qué dices, Macrino? ¿Qué dijiste?
1: Acá ya tengo quien me la compre.
0: Ah, ¿la vas a vender?
1: Sí.
0: ¡Ay, bárbaro!
1: Pero no le digas a Denise, no, se va a enojar. Le ando buscando clientes, oye.
0: No te digo. ¿Cómo ves, Denise? El Macrino quiere hacer negocio ya, hombre.
2: ¿Qué puedo decir? Un hombre inteligente, mi querido Macrino. ¿Qué decimos?
0: Muy bien, traes talento, traes alma de comerciante.
1: Así nací yo, oye.
0: Bueno, perfecto, Denise, te deseamos un excelente jueves y te esperamos el próximo martes.
2: Muchísimas gracias, amigo. Te mandamos un súper abrazo a ti, a Macrino, a todo el auditorio. Y bueno, pues obviamente de nuestra parte decir que vamos a estar por aquí muy pendientes y en contacto. Un abrazo.
0: Aplauso para Denise, muchachos.
1: ¡Bravo!
0: Gracias, Denise.
1: Gracias.
0: Ahí está, ya se fue nuestra amiga Denise. Esto fue la cápsula de el jugo de borojó de Amazon Life. Vámonos, muchachos, a más de la buena música. Y quiero mandar saludos especial para mi buen amigazo Benito Covarrubias, que escucha por allá en la Unión Americana, y que me pide una canción especial para él, mi estimado Macrino.
1: Así es, hombre, pues vas a complacerlo por ahí con esa rolito del
3: el paletero.
0: La del paletero, para mi buen amigo Benito Covarrubias, que escucha en la Unión Americana. Y para nuestra buena amiga también, ay, se me fue la... A ver.
1: Se te fue el avión, compadre. Sí,
0: no, espérame. ¿Cómo se llama la señora, la suegra de mi buen amigo Benito? Se llama la señora... Ofelia. Para la señora Ofelia, que escucha por allá en El Zapote, y para su yerno, el buen Benito Covarrubias, que escucha por allá en la Unión Americana. Vámonos con esto, muchachos. Llega el paletero con el señor Chapo de Sinaloa. Vámonos, recio.

0: Musical.
1: Vámonos con más de la música. Llega ese próximo 9 de agosto, el Jaripe Baile, el 22 aniversario, Lienzo Charro, dos hermanos de El Capulín. 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

0: La M Mexicana te da la hora. Son las 11 con 41 minutos.
1: La M Mexicana te da la temperatura. 28 grados centígrados.

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3: La M Mexicana te da la hora. Son las 11:56.
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1: Bueno.

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3: Hello, hello. Hoy es jueves 6 de agosto del año 2026. Un jueves, un previernes, un viernes, chiquitirris. Y seguimos una temperatura en estos momentos. Híjole, qué bárbaro, qué bruto. Estamos una temperatura muy, muy caliente. 30 grados. Vamos a alcanzar máxima 31, mínima de 20. Y por supuesto, yo te digo qué onda, qué tranza calabaza. Oigan, saludos para el sonido del Rancho de San Bartolo con la canción Infinito de la Fiera de Ojinaga. Gracias. Y estamos iniciando complacencias. Hoy llega el TEC. Vamos a ver qué tienen de novedad los chicos del TEC. Más adelante, en punto de la 1 de la tarde. Y en punto de las 2, tu espacio informativo, tu noticiero de las 2 de la tarde. Así que en estos momentos, suéltate la greña, suéltate el chongo y mándame tu mensaje 128-84-35. Y mira, cuéntame qué andas haciendo. ¿Cómo vas disfrutando de este día? ¿Cómo vas a terminar la semana? Y sobre todo, ¿qué canción quieres escuchar? Aquí vamos a saludar, aquí vamos a complacer. Es que bueno, a ver, que no se pierda esa bonita tradición de escuchar tu nombre en la radio, de mandar un saludo en la radio, de esos que es que dices, ah, pues sabes que mira, te voy a mandar un WhatsApp, quiero escuchar mi nombre, quiero pedir mi cancioncita, quiero echar cotorreo. También me puedes marcar directamente a cabina al 487-87-232-51. Llame ya, llámame y cuéntame qué canción te vamos a poner. Hay unas canciones buenísimas para el día de hoy. Y es que bueno, miren, fíjense que justamente ahorita estaba viendo todas las novedades. Toda en Es Nueva, es puro fuego musical. Y la verdad, han salido muy buenas canciones, ¿eh? Han salido muy buenas canciones. Y ya no tanto beliconas, ya no tanto así. O sea, sí, pero no tanto. Y además, oigan, ¿qué te cuento? Lo más viral de las redes. Híjole, qué bárbaro esto. Hay mucho chismecito. Que si dentro de la casa de los famosos, que si la mamá de Steph Loaiza, que si el caso de Daphne. Híjole, no. Está bárbaro en las redes sociales ahorita. Pero bueno, quédate conmigo hasta las 3 de la tarde. Yo soy Suri Estala. Por supuesto, te acompaño desde este momento hasta las 3. Llega el tema de Distinto Norte. Afuera del planeta. Muy buena tarde.

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0: La M Mexicana te da la hora. Son las 12 con 59 minutos.
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1: Julián Álvarez y su norteño banda. Llévala a la luna.

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que viene a cargo de Patrulla 81, Eres Divina. 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Llega el tema, Sos Feliz, Eres Divina.

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0: Bienvenidos, 1:44 de la tarde, después de Circo, Maroma y Teatro, ya funcionan los micrófonos. Oigan, pues bueno, en estos momentos quiero darle la bienvenida a unas personalidades, a la coordinadora de lenguas extranjeras y maternas, Erika Livier Mercado Velázquez. Muy buenas tardes, ¿cómo estás?
1: Hola, muy buenas tardes, gracias por la invitación.
0: Muchísimas gracias. Y también damos la bienvenida a subdirectora de investigación y posgrado e integrante de la Coordinación Nacional de Lenguas Maternas del TECNM, Mónica Amador García. Muy buenas tardes.
2: Hola, buenas tardes.
0: Y también damos la bienvenida a alumna de Ingeniería en Gestión Empresarial, orgullosa perteneciente de la etnia Xiwi, Noemí Martínez Martínez.
3: Hola, buenas tardes.
0: Buenas tardes. También damos la bienvenida al alumno de Ingeniería Informática, orgulloso perteneciente de la etnia Xiwi, ¿verdad? Es correcto, Xiwi, Claudio Medina Durán. ¿Cómo estás, Claudio?
4: Muy bien, gracias.
0: Bienvenidos. Ahora sí, a ver, vamos a iniciar con este primer punto, que es la importancia de los pueblos indígenas y acciones que están llevando, que se están llevando a cabo o fueron llevadas a cabo por el TECNM Río Verde.
1: Hola, muy buenas tardes. Pues mira, tenemos muchas cosas que contarles sobre las lenguas indígenas en este caso. ¿Por qué la importancia de rescatarlas? Bueno, porque son parte de nuestro acervo cultural como nación, como mexicanos. Lamentablemente tenemos algunas lenguas maternas que están a punto de extinguirse. Entre ellas, por ejemplo, el Xiwi. Hace 3 años nos decían que teníamos 10 años de existencia. Esperemos que todas las acciones que hemos estado llevando a cabo en el tecnológico con los chicos que han estado participando puedan ayudar a rescatar esta lengua. ¿Por qué? Porque conlleva lo que es cultura, tradiciones y toda la parte del sincretismo de las etnias dentro de nuestra nación. Le paso la voz a la doctora Moni para que nos diga ella cuáles acciones hemos estado realizando dentro del tecnológico que ha abonado a la preservación de esta lengua.
2: Bueno, muchísimas gracias. Primero que nada, bueno, les agradecemos la invitación a este importante espacio y reciban un saludo de parte de nuestra directora general, la licenciada Rosa María Martínez Robles, quien agradece, pues como siempre, el amable trato que nos dan. Y en este sentido, pues también agradecer al director general Tecnológico Nacional de México, el maestro Ramón Jiménez López, que nos ha hecho la encomienda a todos los tecnológicos a nivel nacional de realizar acciones precisamente para ayudar a minimizar las situaciones que bien comentaba la maestra Erika. En este sentido, en el Tecnológico de Río Verde, pues hemos realizado diversos proyectos, diversas acciones en las cuales participan, en este caso, pues estudiantes hablantes de lenguas maternas, como quienes nos acompañan el día de hoy, y como otros más que pues no nos pueden acompañar pues por cuestiones de tiempo y espacio. Sin embargo, bueno, ahorita hablando en proyectos y acciones como tal, tenemos precisamente a nivel nacional el impulso de los cursos MOOCs, que son cursos masivos en línea, que pues se puede acceder a través del Tecnológico Nacional de México, y en este caso pues es un curso de aprendizaje básico de lengua Xiwi. Quienes nos apoyaron pues en este caso es Noemí, pero pues vamos a seguir con algunos otros cursos en los que estarán colaborando Claudio. También tenemos en puerta, para que estén muy pendientes, de la impartición, tanto para la comunidad tecnológica, para la sociedad en general, cursos para aprender Xiwi, desde lo más básico, incluyendo conocimientos y demás aspectos para poder hablar la lengua Xiwi en aspectos básicos. Tenemos en puerta también el que se pueda generar la señalética en nuestra institución, no solamente de la parte de la lengua extranjera como es el inglés que se imparte en el tecnológico, sino también de incluir señalética que vaya alineada también con la parte de Xiwi y de Tenec, que son las lenguas indígenas que en este caso, pues de las cuales tenemos hablantes en nuestro instituto. Asimismo, pues a nivel nacional, a través también de la encomienda de la maestra Andrea Yadira Zárate Fuentes de vinculación y del maestro Trujillo Martínez de intercambio y vinculación, pues se realizan acciones que precisamente nos ayudan a nivel nacional a que en cada uno de los estados y los municipios en donde existe un tecnológico, pues se puedan llevar acciones que ayuden a fortalecer y a preservar las lenguas indígenas y a dar el realce y el impacto que realmente tienen para que se reduzcan las brechas de comunicación entre la comunidad estudiantil, la sociedad y el público hablante en este sentido.
0: Y bueno, hablando sobre estos logros, ¿qué nos pueden platicar?
1: Bueno, mira, durante el semestre pasado tuvimos una acreditación. En este caso fue la última acreditación de lengua Xiwi que se le dio al alumno José Claudio que tenemos aquí enfrente. Claudio, ¿nos puedes platicar sobre tu experiencia? ¿Cómo te la pasaste ese día de tu acreditación? ¿O qué hiciste para poder ser acreditado?
3: Bueno, primero que nada, para ser acreditado en el Tecnológico Superior de Río Verde tienes que hablar una lengua materna, en las cuales yo hablo el Xiwi. Y la verdad fue un proceso un poquito largo y pues tuve que buscar mis documentos, una carta de origen, y desde la carta de origen se la tuve que presentar a lenguas extranjeras para poder llevar a cabo el protocolo de liberación de inglés. Y después pues tuve que hacer una exposición en español, obviamente, porque las personas no lo iban a entender si lo escribía en Xiwi. Y pues tuve tres sinodales que son hablantes de la lengua materna Xiwi. Ellos me calificaron y también me hicieron preguntas para ver si en realidad era hablante de la lengua materna Xiwi. Y la verdad, en el proceso pues estuve un poquito nervioso porque es un poquito complicado el mezclar las lenguas. Por ejemplo, el español, que está muy importante aquí en Río Verde, y la lengua materna Xiwi, que está por allá en los rumbos de las Lagunitas. Y la verdad sí estuvo muy importante, porque hay que reconocer que una lengua no muere si una persona no lo deja de hablar, y que cada palabra tiene historia en sí. Y pues el protocolo fue un éxito, gracias a Dios. Y la verdad, me siento muy orgulloso de hablar la lengua materna.
1: ¿Tú crees que, teniendo este tipo de protocolos, algunos otros alumnos hablantes de la lengua Xiwi que todavía no son parte del tecnológico pudieran animarse, debido a que es una forma de liberar tu programa de inglés por medio de una lengua materna?
3: Yo siento que sí, sería la motivación, porque en sí, cuando yo presenté el protocolo, muchas personas de por mis rumbos me preguntaron de que en serio hay ese tipo de liberación de inglés en el tecnológico, y yo les dije que sí, que es muy padre la verdad el tecnológico, porque ofrece muchos beneficios en sí a las comunidades originarias de antes.
1: Claudio, la verdad, tener este tipo de programa dentro del tecnológico nos ha abierto las puertas a este tipo de etnias. En el caso de la lengua Xiwi, hemos podido estar dentro de las comunidades, presenciar parte de sus rituales como comunidad Xiwi, y como dice Claudio, es importante poderla rescatar, porque mientras la lengua no se deje de hablar, la cultura sigue preservada. Ahora vamos con Noemí. Doctora Moni, ¿me ayuda a ver algo de sus logros de Noemí, por favor?
2: Sí, otro de los temas importantes que hemos trabajado a lo largo del año y a través de la Coordinación Nacional de Lenguas Maternas es precisamente un convenio que se firmó en el mes de febrero ahí en Tecnológico Nacional de México, y donde estuvo presente precisamente Noemí, conmemorando el Día Internacional de las Lenguas Maternas. Se firmó un convenio con la Comisión Nacional de Pueblos Indígenas y Afromexicanos de la Cámara de Diputados, en este caso pues encabezado por la diputada Nati Pop Jiménez, que es originaria de Oaxaca, y en esa misma ocasión, precisamente aprovechando el convenio les invitamos a que sigan cada martes, en este caso pues la Cámara de Diputados a nivel nacional. Cada martes está el programa que se llama Las Lenguas Toman la Tribuna, en donde va una persona hablante de lengua indígena a dar un mensaje. En esta ocasión, en febrero, el 17, tuvimos la oportunidad de que Noemí precisamente expresara un mensaje en la Cámara de Diputados en la Ciudad de México, y pues precisamente para que platique mejor la experiencia, pues quién más que precisamente Noemí.
4: Hola, buenas tardes. Pues fue una experiencia muy bonita
5: llegar hasta la Cámara de Diputados a dar un mensaje sobre el empoderamiento de la mujer indígena, ya que, como sabemos, años atrás las mujeres no éramos tan vistas porque pues se discriminaban por ser el sexo femenino, pero hoy en día tanto hombres como mujeres tenemos los mismos derechos, y también si somos hablantes de alguna lengua materna no nos hace menos ni más que otra persona. Fue una experiencia que nunca nos imaginamos, ni mi familia y yo tampoco teníamos o nos imaginábamos que iba a llegar yo hasta ahí. Faltan muchas cosas y pues espero seguir avanzando y teniendo más logros junto con el TECNM.
0: Pues muchísimas gracias. ¿Alguna otra información que se nos esté pasando sobre este importante tema, sobre esta hermosa lengua? ¿Cómo? A ver, háganme una frasecita de con esta lengua.
5: Pues te podría decir dateo miad nos que choni bajao, espero que mahao kimeon, que no sé.
0: A ver, digan, escuchen, saludos a la M mexicana, saludos a la radio de la M mexicana.
3: Dateo a la M mexicana.
0: ¿Cómo?
3: Dateo a la M mexicana.
0: Órale, a ver, el de yo estudio en el TECNM.
5: En el TECNM.
0: ¿Cómo?
5: Cautichao en el TECNM.
0: Órale, qué bonito. Oigan, pues muchísimas gracias, de verdad, a cada uno de ustedes. Gracias por estar presentes aquí a través de la EME Mexicana. Nos vemos en la próxima entrevista, nos vemos con estas nuevas que siempre tiene el TECNM. ¿Algo que se nos esté pasando?
1: No, pues agradecerles mucho el espacio, el saludo de nuestra directora, la licenciada Rosa María Martínez Robles, por darnos el espacio de venir a platicar con ustedes sobre esto de las lenguas maternas. Invitar a todas las comunidades que yo sé que escuchan la M mexicana, por todas las comunidades de Santa Catarina, a que se unan al Tecnológico Nacional de México para que puedan tener ahora sí que una apertura a unas mayores oportunidades de vida y podamos seguir preservando esa lengua.
0: Pues muchísimas gracias, les deseamos que tengan una excelente tarde y nos vemos en el próximo aquí en la entrevista con el TECNM. Nosotros vamos a una brevísima pausa musical. Y es que te quiero presentar este tema a cargo de Los Indomables de Cedral. 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Llega el tema, bronca. Me invitaron a un rodeo. Ay, mira, ve nomás. Entre bronca y el de viejo pero no perreado. Ahí vamos a andar. Oye, saludos para Fermín. Para todos que andan chambeando, saludos a todo el equipo. Es que no me han pasado sus nombres, pues. ¿Cómo les mando el saludo si no me han pasado sus nombres? Pero bueno, nos vemos este próximo domingo, 9 de agosto, en Jaripeo Baile, 22 aniversario de Lienzo Charro, Dos Hermanos en el Capulín. Ah, saludos para Mark Ledesma y Morty. Saludos. Y además, bueno, les sigo recordando que en punto de las 2 de la tarde no te puedes perder tu espacio informativo. A ver, ¿qué dijiste, preciosa? Tu espacio informativo, tu noticiero de las 2 de la tarde. ¡Vámonos! Llegan Los Indomables de Cedral. Bronca.

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0: tal? Muy buenas tardes. Bienvenidos. Damos inicio a tu espacio informativo, tu noticiero de las 2 de la tarde. Hoy correspondiente en este jueves 6 de agosto del año 2026. Presentándote lo más reciente de la información local, estatal, nacional e internacional.
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0: Agitando Corazones realizaron en el Ejido San Marcos. Conagua llama a fortalecer organismos operadores de agua potable. DIF Río Verde organizó lotería con causa. Refuerzan supervisión de medidas de seguridad en parajes turísticos. Alcaldesa cerritense participó en reunión de trabajo con presidentes de la zona media. Permanentes operativos contra el quinto pasajero en el transporte público. Caravana de la Salud llega a Lagunillas. Con esta información y más damos inicio. Muy buenas tardes, buen provecho y bienvenidos.
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0: Vamos con la primera nota informativa. Presentaron en San Ciro de Acosta el programa Escritura Segura. El presidente municipal de San Ciro de Acosta, Luis Carlos Pereira Gobea, encabezado esta mañana una rueda de prensa para presentar el programa Escritura Segura por parte del Instituto de Regularización y Vivienda Social en San Ciro de Acosta.
1: Bueno, estas son de las buenas noticias que nos gusta compartirles. Gracias a todos que están aquí presentes, se ven de interés. Y yo lo sé, el interés es de toda la población que está en esta situación, que queremos esta certeza jurídica. Quiero también comentarles que cuando nos enteramos de este programa, para ser exactos, el viernes pasado yo estuve en las oficinas del INREGS. El viernes pasado, inclusive, el titular, Julio Patiño, que está aquí con nosotros, estaba en vacaciones. Yo dije que me interesaba este tema y fue exclusivamente para atenderme. Y el viernes pasado concretamos de que el día jueves, el día de hoy, iba a venir para arrancar el programa. Así de rápido, así de la instrucción de parte del gobernador. Y bueno, todo esto se da gracias pues, a la alineación que tenemos desde la senadora de la República, nuestro gobernador del estado, nuestro diputado general, nuestro diputado local y el presidente municipal. Gracias a esta alineación es de que podemos conseguir este tipo de apoyos y que bueno que nuestro gobernador y nuestra senadora hacen todo lo posible por llevar este programa. El amigo Julio comentaba de Ciudad Neves que tenía 20 años. Yo estoy seguro que aquí hay, no sé si aquí hay alguien presente que tenga más de 20 años en su domicilio, en su arrendamiento, porque es algo que siempre se le pide. Entonces, aquí se demuestra el interés de nuestro gobernador en que tengan todos ustedes esa certeza jurídica de su patrimonio. Y quiero también hacerles una aclaración. En este tema, el trámite es directo, ustedes beneficiarios con el municipio con el Estado. No hay gestores, no hay lo que comúnmente conocemos como coyotes. Entonces ustedes no necesitan el apoyo de ninguna persona para que los asesore y les cobre una cuota, no tienen por qué pagar nada. El trámite es directo, beneficiarios con el municipio. Entonces, igualmente quiero mandarle un agradecimiento al gobernador de parte de Julio, del agradecimiento del tiempo del pueblo de San Ciro, no solamente por este apoyo, sino todos los apoyos que nos ha dado. Y obras que vienen todavía en este año primeramente. Entonces, San Ciro beneficiado con todos los apoyos de asistencia social que maneja el gobierno del estado, pero también San Ciro beneficiado con muchos apoyos extraordinarios y apoyos en obra que todos los sancirenses están dando. Entonces, San Ciro es un pueblo agradecido y es lo que le mandamos decir al gobernador. Y bueno, contentos de esta buena noticia que les damos y que ya será esto una realidad. Entonces, vamos a empezar por lotes, porque son bastantes los beneficiarios. Vamos a empezar por pequeños lotes para ir avanzando y también que en la notaría no se les acumule tanto trabajo. Pero, como lo decía el director de INREGS, todos los pagos que ustedes hagan van a ir directamente a cuentas del gobierno del estado. No va a haber ningún intermediario para que tengan esa certeza ustedes. ¿Por qué? Porque nosotros cuando entramos en el 21, pues había trámites que habían pagado ya inclusive y que simplemente les dieron el teléfono de una notaría que se comunicó. El trato es directo con el municipio con el estado, y no va a ser ningún pago ni al municipio, mucho menos a un gestor. Entonces, para que tengan eso bien claro, es algo muy transparente y sobre todo muy seguro. Entonces, pues felicidades a todos ustedes, felicidades al pueblo de San Ciro y gracias al gobierno de San Ciro. Muchas gracias.
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0: Programa Visitando Corazones realizaron en el Ejido San Marcos. El Ayuntamiento de Reverde, encabezado por el presidente municipal Arnulfo Urbiola Román, participó en la jornada del programa Visitando Corazones, realizada en el Ejido San Marcos, donde decenas de familias recibieron atención y diversos servicios de beneficio de su bienestar.
1: El Ayuntamiento Municipal de Reverde, encabezado por el presidente Arnulfo Urbiola Román, participó en la jornada del programa Visitando Corazones, realizado en el Ejido San Marcos, donde decenas de familias recibieron atención y diversos servicios en beneficio de su bienestar. En el evento estuvieron presentes el alcalde municipal Arnulfo Urbiola Román, la presidenta del DIF, Karina Quintero, la Secretaría de Salud del Estado, Leticia Mariana Gómez Ordaz, y la titular de la Secretaría de Comunicaciones y Transportes del Estado, Araceli Martínez Acosta. Durante la jornada, se brindaron servicios como toma de signos vitales, chequeos generales y vacunación, acercando atención preventiva a todas las familias de la comunidad. Por parte del Gobierno Municipal de Río Verde, participaron el Sistema Municipal DIF, la Unidad Básica de Rehabilitación, el Escuadrón AVE, además de la entrega de arbolitos y otros servicios instalados para beneficio de toda la ciudadanía. La jornada se registró una amplia respuesta por parte de la población, con decenas de familias que acudieron a los diferentes módulos para recibir atención, orientación y apoyo. Con estas acciones, el Gobierno Municipal de Río Verde reafirma su compromiso de seguir trabajando de manera coordinada para acercar programas y servicios que contribuyan al bienestar de las familias rioverdenses.
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0: primera pausa comercial, 2:18 de la tarde. Regresamos con más de la información.
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0: comunica a todos los pensionados y jubilados del ISSSTE de la reunión del día viernes 7 de agosto a las 10 de la mañana en la biblioteca de la Plaza Principal de San Juan. Atentamente, el delegado sindical.
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0: Verde organizó Lotería con Causa. Se llevó a cabo con gran éxito la Lotería con Causa en beneficio de la señora Leonarinda González Aguilar en la comunidad del Aguacate. Gracias a la participación de la ciudadanía, fue posible recaudar 20 mil pesos, recurso que será entregado a la familia para la compra de muebles y atender otras necesidades de su hogar.
1: Se llevó a cabo con gran éxito la Lotería con Causa en beneficio de la señora Leónida González Aguilar de la comunidad del Aguacate. Gracias a la participación de la ciudadanía, fue posible recaudar 20 mil pesos, recurso que será entregado a la familia para la compra de muebles y atender otras necesidades de su hogar. La actividad fue organizada y encabezada por la presidenta del IF, Karina Quintero, con el objetivo de recaudar recursos económicos para apoyar a la familia de la señora Leonorilda. Para hacer posible este evento, el voluntariado del DIF de Río Verde y Mujeres con AUR se sumaron con la donación de premios, la venta de boletos, la instalación de una kermés y el apoyo durante el desarrollo de la actividad. Esta Lotería con Causa forma parte del acompañamiento que DIF Río Verde ha brindado a la familia desde el primer momento mediante la limpieza de la vivienda, labores de descacharrización, traslados en ambulancia, gestión en medicamentos y diversos apoyos para contribuir a mejorar sus condiciones de vida. Al concluir el evento, la familia agradeció a la presidenta Karina Quintero por el apoyo brindado desde el inicio de esta situación, así como a todas las personas que participaron y contribuyeron al éxito de esta actividad.
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0: Alcaldesa cerritense participó en reunión de trabajo con presidentes de la zona media. El día de ayer, la presidenta municipal de Cerritos, Ruth Liliana Castillo Montelongo, participó en una reunión de trabajo celebrada por el municipio de Río Verde, en la que se dieron cita las y los presidentes municipales de la zona media, así como representantes de las secundarias de salud, Junta Estatal de Caminos y Comunicaciones y Transportes y Educación al del Gobierno del Estado.
1: El día de ayer, la alcaldesa municipal de Cerrito, la licenciada Ruth Liliana Castillo Montelongo, participó en una reunión de trabajo celebrada en el municipio de Río Verde, en la que se dieron cita las y los presidentes municipales de toda la zona media, así como representantes de la Secretaría de Salud, la Junta Estatal de Caminos, Comunicaciones y Transportes y Educación del Gobierno del Estado. El encuentro se llevó a cabo siguiendo la instrucción del gobernador del Estado, Ricardo Gallardo Cardona, con el propósito de fortalecer la coordinación entre las dependencias estatales y los gobiernos municipales para impulsar acciones y estrategias que contribuyan al desarrollo de la región y al bienestar de las familias potosinas. Durante la reunión se abordaron temas relacionados con la atención en materia de salud, educación, infraestructura y servicios públicos, con el objetivo de fortalecer la coordinación entre los distintos niveles de gobierno y generar acciones que respondan a las necesidades de todos los municipios de la zona media. La participación de la presidenta municipal de Cerritos refleja la disposición del gobierno municipal para trabajar de manera coordinada con las autoridades estatales, impulsando iniciativas que contribuyan al desarrollo del municipio y al bienestar de todas las familias cerritenses.
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0: Salud llega a Lagunillas. El Ayuntamiento de Lagunillas, San Luis Potosí, en coordinación con la Fundación BGA y la Instancia Municipal de la Mujer, invita a toda la población a aprovechar los servicios gratuitos que se brindarán durante la caravana de salud a partir del 17 de agosto.
1: El Ayuntamiento de Lagunillas, San Luis Potosí, en coordinación con la Fundación BGA y la Instancia Municipal de la Mujer, invita a toda la población a aprovechar los servicios gratuitos que se brindarán durante la caravana de la salud. Los servicios disponibles serán la atención médica general, salud dental, pruebas básica de glucosa, colesterol y triglicéridos, charlas de prevención y consulta nutricional. La primera semana visitarán las comunidades de Piniguán, La Línea, Cañón, El Coco y La Rodada del 17 al 18 de agosto. El 19 de agosto estarán en la comunidad de Lepazote, Vista Buena y El Ahogado. El 20 de agosto estarán en Lagunillas, Encinillas, Laguna Colorada, Los Charcos, El Charco de Piedra y San Isidro. El 21 de agosto en la comunidad del Mirador, La Reforma, La Canoa, El Limón, San Ramón y El Pocito. La caravana tendrá un horario de 8 de la mañana a 2:30 de la tarde. Importante presentar identificación oficial del INE. Cuidar de tu salud y de tu familia es una prioridad. Te esperamos. Acércate en la sede que corresponde a tu comunidad y aprovecha estos servicios pensados en tu bienestar.
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0: Con la participación de 30 niños concluyó el concurso, el curso de verano Mis Vacaciones en la Biblioteca, en la cabecera municipal de Ciudad Fernández. Durante 3 semanas se realizaron actividades para fomentar la lectura, la creatividad y la convivencia. El presidente municipal, Rodolfo Loredo Hernández, destacó la importancia de impulsar espacios que fortalezcan el aprendizaje y el desarrollo integral de la niñez durante el periodo vacacional, reconocido también al personal de la biblioteca.
1: Ya faltan muchas vacaciones, ¿verdad? Esperemos que les haya gustado estas vacaciones aquí en la biblioteca, por aquí a las compañeras que estuvieron al pendiente de ustedes, que les enseñaron a hacer muchas actividades. Por ahí la niña hablaba del recorrido al río, qué bueno que fueron a conocer. Por ahí les había platicado yo que quería que fueran a conocer a la presidencia, pero bueno, el tiempo fue muy corto. Pero hay muchas cosas que ustedes, pues, sería bonito que se dieran cuenta de lo que es aquí nuestro municipio de Ciudad Fernández, lo que es las instalaciones del gobierno, que pues está la presidencia municipal, están los dos organismos del agua, en el refugio, en cabecera, está el DIF. Todas esas dependencias pues son parte del municipio para dar el servicio a toda la ciudadanía, a todos los fernandenses, que pues bueno, ya en otras vacaciones, pues el año que entra por aquí los esperamos nuevamente, pero espero que les haya gustado todas estas 20 días, más de 20 días que estuvieron, a las maestras que están aquí en biblioteca, al director, pues a todo un equipo de trabajo, ¿verdad? Que estamos para trabajar de la mano con todos los fernandenses y más con las niñas y niños de aquí de nuestro municipio. Así es que agradecerles también a las regidoras que están aquí con nosotros y también a la maestra Pachis, al director del organismo del agua, al profe Pesina, pues a todos los funcionarios, ¿verdad? Que trabajamos para ustedes, trabajamos para el pueblo, para la gente, como siempre, estamos a las órdenes para trabajar de la mano de ustedes, de sus papás. Muchas gracias también a papás que nos permitieron pues traer a sus niñas y niños aquí a que tomaron estas vacaciones de biblioteca. Así es que pues estamos a sus órdenes para trabajar también de la mano con ustedes para lo que quieran, pues a alguna actividad que quieran hacer con sus niños. Saben que siempre estamos a sus órdenes, las instalaciones que cuenta el municipio pues siempre están a sus órdenes para ustedes. Así es que pues bueno, desearles que pues que tengan un buen regreso a casa y pórtense bien con sus papás, hagan pues caso a sus papás y bueno, ya esperemos el regreso a clases y pues aquí estamos a sus órdenes para siempre trabajar y apoyar a todos los fernandenses. Muchas gracias y pues que tengan excelente día a todos. Muchas gracias.
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0: Pese a la llegada de nuevas cadenas comerciales a Río Verde, el mercado Cristóbal Colón mantiene su preferencia entre los consumidores gracias a la calidad de sus productos y la atención personalizada, asegura el locatario Braulio Torres Vargas. Solo que la principal desventaja es la falta de estacionamiento, aunque afirmó que ningún supermercado ofrece variedad de productos frescos, frutas seleccionadas y carne del día, además del trato directo que reciben los clientes.
1: Yo siempre se los he dicho que el mercado sigue adelante. El mercado no esperamos, hasta ahorita no esperamos que pierda su clientela. En el mercado tenemos todo lo que no tiene ninguna tienda de las grandes. Lo único que nos falta en el mercado es estacionamiento, que allí sí nos ganan porque las tiendas grandes tienen sus estacionamientos propios, amplios, y pues bueno, allí sí nosotros los tenemos. Pero en cuestión de mercancías, ninguna tienda va a tener lo que tenemos en el mercado. Lo mismo que la atención, en ninguna tienda van a encontrar la atención que se les da a nuestros clientes aquí en el mercado. Además, pues en el mercado siempre se procura porque las cosas sean buenas, de buena calidad. Por ejemplo, nos vamos a las fruterías, vamos a encontrar fruta seleccionada. La carne, pues es carne fresca de ahora sí que del día. Y en esas tiendas grandes no va a encontrarse eso. Entonces ahí ya tiene tiempo que está esas mercancías y no tienen el mismo sabor. Entonces, y la otra, aquí en el mercado se despacha de mano a mano. Aquí no estamos entreteniendo a los clientes que hasta que se formen a la caja a pagar, ni nada de eso. Entonces por eso les decimos nosotros que hasta ahorita no pueden competir con nosotros. Y solamente compiten en eso que les decía anteriormente, los estacionamientos. Porque eso sí nos hace mucha falta a nosotros. Pero nuestros clientes, pues aunque se vayan por allá, regresan al mercado. Y regresan porque les vuelvo a repetir, allá no van a encontrar lo que busco, hace que aquí sí la encuentre. Pues esperamos que levante tantito, aunque sea poquito, pero tiene que levantar nuestras ventas. Ya no es lo mismo que antes, porque ya es menos gente, menos personas las que nos visitan, pero sí, debe de levantar un poquito. Entonces esperamos que nos vaya un poquito bien en estos, pues son 2 meses casi, de que andan los visitantes, vienen de otras partes. Y bueno, pues ya por ahí vemos ya uno que otro que pasa, que ya no son personas de que las conozcamos nosotros, entonces, porque pues toda la mayor parte de la gente de aquí a lo cerca, pues casi la conoce uno, aunque sea de vista, pero ya dicen, no, ese día estos son de aquí mismo. Pero ya cuando salen otras personas, ajenas, entonces esperamos que nos vaya bien. Bueno, siempre nos va. No debemos de quejarnos tampoco de que todo mal, no hay de todo. En este caso le digo, bueno, pues a veces, si ya no son nuestros negocios con las ganancias que uno quisiera como era antes, porque antes pues era otra cosa, pero sí ya poquito que sea, es muy bueno para nosotros.
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0: Conagua llama a fortalecer organismos operadores de agua potable. Garantizar el derecho humano al agua debe ser la prioridad de todas las autoridades involucradas. En el manejo del recurso hídrico afirmó el director local de Conagua, Darío Fernando González Castillo. Aunque reconoció la autonomía de los municipios para administrar el servicio, señaló que es necesario profesionalizar a los organismos operadores y añadió que la Federación, el Gobierno del Estado, impulsan acciones de capacitación para fortalecer el desempeño de estos organismos.
1: Yo considero que es una responsabilidad de todos los funcionarios que estamos en el tema del agua, pues primero garantizar el derecho humano al agua. O sea, tenemos que partir de ese punto. Obviamente, la autonomía que tienen todos los municipios, porque hay que entender que cada gobierno municipal es autónomo, pues les da esa facultad de regularse en el tema hídrico y de la operación de la dotación del agua potable como ellos lo decidan. Lo cierto es que se debe de buscar la profesionalización en el suministro del agua potable. ¿A qué me refiero? Tenemos organismos, yo pongo el ejemplo como el de Matehuala, que es un organismo operador que tiene el 99.9% de eficiencia, es decir, tanto en la dotación del agua como en el cobro del servicio. No quiere decir que no se pueda. El organismo operador de Matehuala lo ha demostrado y es un ejemplo a nivel nacional. Tenemos otros organismos que realmente van caminando con un solo pie porque se enfrentan a situaciones de cambio en los gobiernos municipales, de cambio de funcionarios, y eso en algún momento los hace trastabillar en este importante trabajo que se tiene, que es el de suministrar el agua. ¿Cómo se regule cada municipio? Insisto, nosotros somos respetuosos, pero creemos que sí es muy importante la figura de los organismos operadores, sobre todo aquellos que inclusive confluyen varios municipios, ¿verdad? Como lo pudiera ser el Interapas en San Luis Potosí, y nosotros con este tipo de acciones fortalecemos, inclusive también acabamos de entregar el dinero a la CEA de Gobierno del Estado, en el sentido de la capacitación que hacemos el gobierno federal y estatal precisamente a los organismos operadores para que puedan ir mejorando las funciones que tienen que entregar a la ciudadanía. Dentro del trabajo que hemos tenido en la dirección de la Conagua de San Luis Potosí, hemos reactivado las actividades de la cultura del agua. Nosotros hemos sido insistentes en la política hídrica que ha mantenido la presidenta de la República, Claudia Sheinbaum Pardo, que no podemos ser reactivos, no se puede estar atendiendo el tema de las crisis hídricas de una forma reactiva. Realmente tenemos que empezar a generar acciones que vayan generando actos de prevención y de cultura del agua. Es decir, tenemos que buscar que toda la población entienda que el agua es de todos y que la tenemos que cuidar. Estos foros que hace la Conagua lleva como finalidad el generar todas esas acciones de prevención y de cultura para que la gente pueda empezar a valorar este vital líquido y hacer las acciones necesarias para preservarlo en el bien de todos.
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0: refuerzan supervisión de medidas de seguridad en parajes turísticos. La Coordinación Estatal de Protección Civil intensificó los operativos de supervisión en parajes turísticos para verificar que cuenten con las medidas de seguridad necesarias durante la temporada vacacional. La titular de la dependencia, Nadia Ochoa Limón, informó que las inspecciones se revisa la disponibilidad de chalecos salvavidas, así como la capacitación del personal en materia de rescate acuático, con el objetivo de brindar mayor seguridad a los visitantes y prevenir accidentes.
1: Durante la semana tuvimos un operativo en el que estuvimos supervisando y verificando junto con las autoridades de estos parajes que contaran precisamente con las medidas de seguridad que necesitan, como los chalecos salvavidas, también tener las capacitaciones en materia de rescate acuático, entre otros. Bueno, hasta el momento no hemos tenido un reporte formal u oficial por parte de un animal exótico en el municipio de Aquismón, al menos no esta coordinación estatal. Sin embargo, sí existe esta coordinación precisamente para tomar acción en caso de que exista algún avistamiento. Y es resaltar que es por parte de las direcciones de Protección Civil Municipal quienes tienen que tomar acción y ya en su momento nosotros apoyaremos. Sí, de hecho, mencionar que en la semana pasada tuvimos un evento de conmemoración a todos los brigadistas, bueno, también los combatientes de San Luis Potosí. Tuvimos 200 elementos, un evento en donde se les reconoció su labor frente a los incendios forestales, y en este sentido también mencionar que sí, justo fue el 27% de reducción de incendios. En este año cerramos la temporada con 87 y el año pasado fueron 119, por lo que esto es un resultado de la buena colaboración entre las instituciones que tenemos entre CONAFOR, SEGAM y Protección Civil, y estaremos estando listos para en caso de que haya algún otro percance durante el resto del año.
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0: Tres operativos contra el quinto pasajero en el transporte público. Los operativos para erradicar la práctica del llamado quinto pasajero en el transporte público de la zona media continúan de manera permanente. Les informó el delegado de la Secretaría de Comunicaciones y Transportes en la región, Pedro Alberto Tobar García. Señaló que durante las revisiones físicas se retiraron alrededor de 50 a 60 cojines colocados entre los asientos utilizados para transportar un pasajero adicional, además de levantar las observaciones correspondientes.
1: La verdad es que se ha ido avanzando bastante. No les podemos decir que ya al 100% se ha erradicado, pero sí ya va un porcentaje importante. Inclusive en la revista, en la misma inspección de los vehículos, todos los que llevaban cojines en medio, se les estuvo recogiendo esos cojines, porque es seña de que a final de cuentas no estaban entendiendo lo que realmente pues esta indicación viene. De alguna u otra forma también mi compañero Juan Antonio en tema de inspección aquí ha sido un tema que no se ha soltado. Inclusive todavía al día de hoy han llegado todavía ciertas actas a la delegación para atenderse el tema de quinto pasajero. También las quejas se han atendido puntualmente, entonces estamos el tema de inspección, sabemos que es un tema que no se debe soltar. Es parejo, no hay distinción alguna, ni de rutas, ni de personajes, ni de operadores, ni de concesión. Pues miren, se han sancionado en lo que va de este mes, ha habido 4 sanciones por quinto pasajero en lo que va de este mes, y apenas estamos 5 días. En el tema de inspección, pues puedo decir alrededor de 50, 60 vehículos tenían el tema del colchón en medio y se les quitó y se les hizo la observación en lo que se refiere a la misma revista física. Entonces, pero también les tengo que decir, el tema de revista física fueron casi 800 vehículos los que llegaron a revista física, entonces tuvimos casi 10% más que el año anterior, que fueron 737. Entonces, de alguna u otra forma, también no nada más vamos a recalcar cuestiones malas, sino también concesionarios y operadores ocupados y preocupados por dar un buen servicio. En el tema de tarifas, se hizo un ajuste antes del tema de revista de 2 pesos en ruta, y precisamente fue que ese ajuste ayudará al quinto pasajero. De alguna u otra forma, pues también se está haciendo una balanza entre ellos y el usuario para que no les sea gravoso, pero al mismo tiempo también el quinto pasajero sea erradicado ya completamente. Se respeta la tarifa después de los 2 pesos que se subió en la ruta. En esa misma medida fue el tema, pero el descuento bien. Y hay el compromiso de tanto de los concesionarios como los operadores de cumplir con ese compromiso.
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8: Gualanday y Jaldo Baticuna, Guaycacuna, Petarca, Cuscabiandi, Guaycamantira, Casayo, Tachiguarey. Hola, ¿qué tal? Mis queridos huitotos, saludos especiales para todos ustedes. Saludos cordiales, bendiciones, buenas vibras, alegría, mensajes positivos, cosas buenas, son los deseos de la tribu del Taita Florentino Mandú para cada uno de vuestros hogares. Gracias, gracias amigos por permitirnos entrar en sus hogares a partir de este momento. Gracias mi bella familia por dejar que estas ondas gercianas de esta prestigiosísima estación radial inunde de huellas vibras cada uno de los rincones de vuestros hogares. Les recuerdo, mis queridos huitotos, compadritos y comadritas del alma, que las líneas se hayan ya habilitadas. Si usted tiene un problema, una dificultad, háblenos con el mayor de los gustos en este momento, aquí en vivo y en directo. Hoy día jueves nos encontramos aquí transmitiendo los indiecitos, este programa, para que ustedes salgan de sus dudas e inquietudes, marcando al 487-688-1994. 487-688-1994. Con el mayor de los gustos les voy a responder cualquier duda e inquietud que tengan usted en su vida. Si esta línea, queridos compadres y comadres, se haya ocupada por alguna circunstancia, por algún motivo, por alguna llamada, ustedes pueden hablarnos hasta nuestra baloja al 487-110-9783. 487-110-9783. Ahí, mi querido Huitotos, le va a responder Lorenzo, Tarcicio, Leo, Leo, Rabayá y Diecitos, que tienen el conocimiento, igual que yo, queridos compadritos, doy esas respuestas aquí en la radio. Ellos igualmente le van a orientar sin temor a equivocarse. Nos dicen que a esta hora ya de la tarde tenemos la primera llamada. Vamos a dar paso a una llamada. Buenas tardes. Cuéntenos en qué le podemos servir, colaborar.
9: Buenas tardes.
8: Bueno, bueno, contarme, mija, ¿en qué puedo servir, colaborar?
9: Le hablamos para hacerle una pregunta. Lo que pasa es que se vende desde el mes de marzo con un problema. Son unas hemorragias que traigo, que no, ni con medicamento, ni con nada, ni pueden controlar.
8: A ver, mijita, regálame tu fecha de nacimiento, día, mes y año, ser tan amable.
9: Voy a ver, abril del año 2000.
8: Primero de abril del 2000.
9: Sí.
8: Anda, Yuyare Cachayo Tachi Guayapía. Mira, una mujer muy honesta, muy independiente. Un poquito temperamental, viejita de Dios, pero miro algo oscuro en tu vida. Tiene que poner mucho cuidado, mijita de Dios, porque a través de esta oscuridad la puede postrar a usted en una cama sirviendo para nada. Es muy delicado lo que está aconteciendo en tu vida. Una energía negativa, sí señora. ¿Cuándo se puede acercar a Maloja de Yo para yo practicar un estudio y poderles mostrar a ustedes qué es lo que cohabita en la casa de ustedes y qué está trayendo este problema en su vida? Que es un poco delicado, mija.
9: Pues, si pudiera el día de hoy, pero ¿qué precio tiene la consulta?
8: La consulta tiene un costo de 200 pesos, mi querida comadre.
9: Pero ahí va incluido todo, aparte de todo lo del trabajo.
8: Yo trabajo no cobro, mi querida comadre. Ya si se requiere algún material, lo consigue usted y yo me encargo de darle solución a ese problema.
9: Entonces, ¿qué
8: pasa? Estamos de 9 a 6 de la tarde, mija de Dios. Ya es la decisión de usted a la hora que usted quiera pasar. Sábados y domingos de 9 a 2.
9: Entonces, ahorita, ¿qué podría llevar o qué presentaría?
8: Hágame un favor, es muy importante, mi querida comadre. Acérquese con una botella de agua, una veladora blanca y una cucharada de sal de su casa, ¿de acuerdo?
9: ¿Veladora blanca normal?
8: Normal, sí señora.
9: No, entonces nada más,
8: ¿cuánto
9: tiempo
8: traes
9: el material que voy a llevar?
8: Anda, cachura.
9: Ok, entonces por ahí me voy a llevar.
8: Primeramente Dios, Dios me la bendiga, mi querida comadre.
9: Gracias.
8: Anda, cachura, esta chigüerapía. Mi querido Huitotos, compadritos y comadritas del alma, tengo un secreto muy bueno para aquellos huitotos que tienen los nervios destrozados. Un bonito secreto ancestral de nuestra Maloja, de nuestra tierra. Te lo voy a decir, mis queridos huitotos, y decirles la verdad de este bonito secreto, que es la raíz de la valeriana, que huele como a calcetín sucio. Pero es la bendición más grande, queridos compadres y comadres del alma, para los nervios. He visto huitotas histéricas por una mala noticia, compadritos temblando de ansiedad por el trabajo y gente que lleva días, mis queridos huitotos, mirando al techo sin poder dormir. A todos ellos se les ha entregado un bonito secreto a través de la valeriana. Es el Valium de la naturaleza, pero oído, esto sin volverse adicto. Cuando lo tomas, mis queridos huitotos, el té de la valeriana, siente como el cuerpo se te pone pesado, los párpados se te caen y aquellos problemas que afectan su vida dejan de importar un rato. Este corito secreto se le ha entregado a muchos huitotos que quieren encontrar la paz, la tranquilidad. Si vive con estrés, perdónese el mal olor y dele una oportunidad. Tu sistema nervioso, mis queridos compadres, te lo va a agradecer de rodillas. Oído, para los que sufren de insomnio, rebelde, ansiedad, ataques de pánico, dolores musculares por tensión, me van a hacer un té de raíz de valeriana 30 minutos antes de echarse a dormir. Y mis queridos compadritos y compadritas del alma, usted va a ver cómo este corito secreto va a ser el milagro de poderte dar a usted esa corita soluciona. Nos dicen que tenemos otra llamada, disculpen. Voy a estar descontar en qué puedo servir y colaborar.
10: Mirena, pues quería que me leyera lo que es mi signo. Estoy de 31 de julio de 1964.
8: 31 de julio.
10: Sí.
8: Del 74.
10: Sí.
8: Anda, cachura, tachi, guarapía, nacia, petacura. Arisca, trancacho y mandoy. ¿Usted ya me había hablado, mija?
10: No.
8: ¿No?
10: No.
8: Miro una persona muy perseverante, un poquito terca, ¿no?
10: Sí.
8: Pero miro, mi querida comadre, que hay un bloqueamiento en la parte sentimental como en la parte económica, en la parte de la salud. Sí. ¿Ya había buscado usted ayuda anteriormente, mi querida huitota?
10: No.
8: ¿Por qué no lo había hecho, mijita?
10: No, pues no había oído y ahorita ya tengo días oyendo esto en el radio.
8: Anda, cachura, muchas gracias. Mire, mi querida comadre, es muy importante hacer un destroncamiento en tu vida, ya que hay un empavamiento oscuro. Hay algo que está bloqueando su suerte, está bloqueando su energía. Y por eso usted tiende a sentir los cansancios en el cuerpo. Hay veces dolores en la parte baja, como también dolores más que todo en una patica, ¿no?
10: Sí.
8: ¿Cuándo se puede acercar conmigo, mi querida comadre?
10: No, pues lo más pronto que puedas. Nada más dígame qué día puedo...
8: Todos los días.
10: ¿Qué día de la semana?
8: Todos los días atendemos, mi querida Huitotica. Por eso le pregunto qué día puede acercarse. Mira, atendemos de lunes a viernes de 9 de la mañana a 6 de la tarde, de lunes a viernes. Sábados y domingos de 9 a 2 de la tarde.
10: Ok. Sí, está bien. Yo entonces me presento en cualquier día de la semana.
8: Primeramente Dios, que Dios la bendiga, Dios la proteja, mi querida comadre.
10: Adiós.
8: Adiós, adiós. Mis queridos huitotos que están tratando de comunicarse a la línea cuando se encuentra ocupada, por favor. Ustedes también pueden comunicarse hasta nuestra baloja al 487-110-9783. 487-110-9783. Con el mayor placer, ahí le vamos a orientar sobre cualquier problema, dificultad que hoy atormente tu existencia. 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
8: Mis queridos huitotos del alma, así como Gabriel, mucho compadre hoy en día vive bloqueado, mucha comadrita, trabajado por la envidia, por el rencor o por el odio. Poner mucha atención, mucho cuidado, queridos compadres. Si usted siente alguna situación anormal en su vida, por favor, comuníquese inmediatamente con nosotros durante este programa y después del programa.
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8: Con el mayor de los gustos, nosotros les vamos a indicar si ese problema que a usted le está afectando en este momento es algún trabajo de magia negra que no le permite la solución de sus problemas. 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
8: 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Mi gente buena, mi gente bonita, ha llegado un momento de una triste despedida, de un breve hasta luego, pero un corto hasta pronto, porque sé que en otra oportunidad y aquí en esta misma hora y en esta misma prestigiosísima estación radial nos volveremos a encontrar. Que papaíto bello Dios y la Virgencita de Guadalupe guíe cada uno de sus pasos por los buenos senderos. Anacia pura pía.
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0: FM Mexicana te da la temperatura, 31 grados centígrados.
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0: AM Mexicana te da la temperatura. 30 grados centígrados.
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0: 30 grados centígrados.
1: La M Mexicana te da la hora. Son las 4 con 16 minutos.
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falleció el señor Rodrigo Segura Baena a la edad de 91 años. Le participan con el más profundo dolor sus hijos, nietos y demás familiares. Los se reciben en calle Porfirio Díaz número 1020 en San Marcos. La misa de cuerpo presente será celebrada el viernes a 1:00 p.m. en la capilla del lugar. Partiendo de ahí, cortejo fúnebre al panteón del Puente del Carmen. Descanse en paz el señor Rodrigo Segura Baena, Funerales Telles de Río Verde. 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

0: La M Mexicana te da la hora. Son las 5 con 15 minutos.
1: La M Mexicana te da la temperatura. 29 grados centígrados.
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1: La M Mexicana te da la hora. Son las 5 con 33 minutos.
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1: La M Mexicana te da la hora. Son las 5 con 58 minutos.
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0: La M Mexicana te da la temperatura, 28 grados centígrados.
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